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Muy buenas noches a todos. Gracias, Señor, por tu palabra. Esta noche que nos dice, que nos enseñes de tal modo a contar nuestros días, que traigamos al corazón sabiduría, que podamos vivir en tu sabiduría, Señor, en tu paz, en tu amor, que nos amemos unos a otros como tú nos has amado. Gracias por el Salvador, Señor. Gracias por esta tierra bendita de cielos de bendiciones. Gracias, Señor, por esta noche en lo que vamos a ir a casa a descansar. Y decimos confiadamente que en paz nos acostamos y asimismo dormimos, porque tú, Señor, nos haces vivir confiados. Bendita sea esta tierra que tú elegiste para ti, Señor. Bendito sea nuestro presidente Nayib Bukele. Bendito sea su familia, bendita sea su gestión, bendito sean sus colaboradores. Gracias, Señor, porque en esta tierra bendita alabamos y exaltamos tu santo nombre. Muy buenas noches a todos. Paz y descanso en esta noche.

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1: 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Son las
2: 18 horas, 3 minutos.
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0: Bien, amigos, ahí estaba sonando la música de Led Mac cuando llegamos a las 6:20, damas y caballeros. 6:20 aquí en Astral, la estación del rock. Bueno, hemos escuchado ahí un poco de rock del barrio, damas y caballeros. Vamos a pasar a otra cosa, no menos importante, porque se nos viene el concierto el viernes, así que nos han preguntado si vamos a regalar entradas hoy. Claro que sí. Así que, buxos pendientes, listos, porque ya vienen entradas para Metal Sinfónico.
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0: Lemuria. Señores, ahí está un gran temazo de esta banda sueca llamada Therion. Parte del musicón que vamos a escuchar en vivo el próximo viernes, Hotel Real Intercontinental, la hora 7 de la noche. ¿Estás invitado? Ya la boletería está moviéndose, eso se está poniendo grisáceo. Eso nos indica que el concierto se va llenando. No damos fe de que haya entradas el próximo viernes ya por la tarde, ¿verdad? Así que, quién sabe. Lo mejor es adquirirlas con tiempo. Y bueno, aquí estamos para regalarte tu entrada. Sí, si gustas, si nos permitís. Con mucho gusto, aquí está el señor Moisés Anaya ya con nosotros también, con ganas de regalar entradas.
1: Yo tengo ganas, yo no sé ustedes, pero yo quiero regalar entradas para fanáticas, para fanáticos del metal sinfónico. Es que esta semana es semana de concierto. Estamos emocionados. El viernes hay show. Es la segunda edición del metal sinfónico. Y toda la gente que es fanática de este género, estamos emocionados y hay show. Más de 3 horas de puro éxito de Haggard, de Épica, de Nightwish, de Therion, de Within Temptation. Eso va a estar increíble y usted tiene que estar con nosotros. Adquiera sus entradas en Smart Ticket porque el mapa se está poniendo gris. Cuando el mapa se pone gris, eso significa que se están moviendo las entradas. ¿Qué le parece? Ah, se hace planes esta tardecita, noche de martes y convoca a todos los rockeros que usted conoce para vivir una experiencia diferente con el metal sinfónico. Creo que vamos a un corte y regresamos después
0: vamos
1: de eso
0: a regalar. Correcto.
1: Hey, vamos a un corte, ya venimos. Ponga sus deditos a moverse porque queremos que usted nos llame y se gane una entradita para metal sinfónico.
0: Ya volvemos.
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4: 18 horas. 33 minutos.
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0: Ellos son Nightwish. Y aquí estaba el tema Wishmaster sonando a través de la estación del rock. Faltan solo 23 minutos para las 7 de la noche, señoras y señores. Hay concierto el viernes. Hay reunión de la comunidad astralera. Tenés que estar allí. Vamos al 7644-1029. ¿Quién quiere su entrada para el concierto Metal Sinfónico? Todo está listo. Ya tuvimos aquí la semana anterior a las cantantes femeninas, obviamente a Ali y a Patricia Pineda. Estuvieron conversando con nosotros. Y mañana viene el vocalista.
1: Las voces masculinas. Porque son parte también. Sí, son parte,
0: claro,
1: esencial,
0: claro,
1: del género, ¿eh? Del metal sinfónico. Entonces, pendientes de la entrevista, porque si les encantaban las voces de Patty, ¿eh?, y de Ali, la de Frank, eso va a estar increíble. Por favor, pendientes, mañana es la entrevista, 6 de la tarde. Pero ahorita queremos regalar entradas. A ver, ¿tenemos ya alguien en línea? Porque tenemos
0: alguien.
1: ¡Su entradita! Buenas tardes.
0: En la línea. Hola, buenas tardes.
2: Hola, buenas tardes.
1: Amigo, ¿tu nombre?
2: Ian Polanco.
1: ¿Cómo te llamas?
2: Ian Polanco.
1: Ian.
2: Ian, sí, Ian.
1: Como el cantante. Ian Gillan. Y ahí está tu bebé, ya le escuché.
2: No, es mi primita.
1: Ah, primita, ok. Bueno, Ian, contanos por favor, ¿cómo entra el metal sinfónico a tu vida?
2: Fíjate que entró desde bien temprana edad. Tengo un tío que le encanta esa música y me ponía Wish and Temptation para dormir.
1: ¿Qué?
2: Cuando estaba bebé.
1: Carlos Miranda, ya no me siento tan mal.
0: Ya no.
1: Sí, cuando yo le ponía Sepultura a mis hijas, yo tenía algo de culpa, pero ya no. Porque si Ian le ponían de chiquito Within Temptation,
0: sí,
1: que la Carmencita le pusiera Sepultura, no pasa nada. ¿Vos qué le ponías, Carlos? ¿Qué le ponía, Carlos Miranda?
0: Sí, también algo.
1: La bebé, ¿ah? Vemos. Buenas noches, mi amor. Qué lindo. Ian, por favor, decinos cuál es tu banda favorita de metal sinfónico.
2: Fíjate que la de mi tía es Wisdom Temptation, pero a mí quien me gusta es Asset Forever.
1: Yeah.
0: Okay.
1: Mira, por favor, ¿cómo se llama? ¿Qué canción no puede faltar este viernes o te encantaría que sonara?
2: Mira, no puedo pronunciarla bien porque creo que está en francés, pero Monolith of the Boat.
1: Okay,
2: tiene un sostenido espectacular que me encantaría escuchar a Patricia decirlo. Cantarlo, perdón.
1: ¿Ya has escuchado cantar a Patricia?
2: Sí, mi tío me llevó el año pasado.
1: Qué genial. ¿Y este año te va a acompañar tu tío?
2: Sí, él ya tiene su entrada.
1: Qué genial. A ver, por favor.
2: Ya tiene su entrada,
1: Ian, por favor, anota.
2: Me dijo, intentado, si no mañana te la compro, me dijo.
1: Anote en agenda. Este viernes, usted, Ian, va a estar con nosotros en Metal Sinfónico, segunda edición. ¿Le parece?
2: Sí, me parece. Gracias.
1: Nombre completo, Ian.
2: Ian Marcelo Polanco Rivas.
0: Ian Marcelo. Ok, aquí te dejamos de fondo el tema de After Forever con Flor Jansen. Monolith of Dove. Así que no colgues.

0: Vaya, Moy. Mira, tal vez logramos agarrar una mujer en esta tarde, porque son los caballeros. Son
1: ¿qué
0: los
1: caballeros. Pasa? ¿A dónde están las metaleras? ¿A dónde están? Pero ya a esta hora de la tarde sí nos llaman.
2: Aquí estamos.
1: Ah, ahí están.
0: Ah, ahí están las metaleras, mira, Moy. Ya
1: buenas
0: ves, en la tarde.
1: Buenas
0: sí, tardes.
1: ¿Cómo le va, amiga?
2: Bien, bien, aquí, ansiosa.
1: ¿Su nombre?
2: Marlene.
1: Marlene, ¿qué onda? ¿Cómo estuvo tu martes?
2: Pues tranquilo, no fuimos a trabajar.
1: ¿A qué te dedicas? Cuéntale a la audiencia.
2: Soy maestra.
1: ¡Ay, mira, Carlos Miranda! Ah,
0: ¡qué bueno! ¿De qué nivel, Marlene?
2: De francés, trabajo con maternal y con primaria.
1: ¿Qué tal eso?
0: De francés.
1: ¿En el liceo francés trabaja usted?
2: Sí.
1: ¡Mira! Mira, Carlos. Mire, ¿y sabe usted que también una profesora del liceo francés, pero ya de secundaria, ¿cómo se llama?
2: Sí.
1: Es, ¿cómo se llama? Es la novia del baterista, ¿cómo se llama? De casi todos los shows.
2: ¿Cómo se llama?
1: Madame Mondel.
2: Madame Mondel.
1: No,
2: que me
1: son
2: suena,
1: como 300 profesores ahí, entonces igual. No, pero, mire, sí. O sea que usted capaz fue profesora de mis hijas, capaz. Y cómo se llama este. Y usted les ponía metal sinfónico. Usted le ponía metal sinfónico. ¿Ah? Ahí en maternal. Bonjour, bonjour. Ay, uno cree en decrito. No. ¿Ah? Vaya, niños, para que hagan la siesta.
2: He pensado hacerlo.
1: Para que se calmen, niños. Y épica, todo volumen. No.
2: Cabal.
1: No diga nada, que los papás ahorita andan bien locos, los padres de familia. No diga nada, mejor no vaya a ser el diablo. Amiga, por favor, contanos cuál es tu banda favorita de metal sinfónico.
2: Mi banda favorita siempre ha sido Nightwish.
1: Yeah.
2: Quiero
1: cantar yo. Ah, va, pues
2: y
1: sí.
2: Y luego Aterion.
1: No, si aquí a gusto el cliente, ¿verdad, Carlos Miranda?
0: Claro, Nightwish con Tarja es su
1: sí,
0: favorito.
1: Sí, no, va, está bueno. Ajá. ¿Y su canción favorita?
2: Tengo muchas, la verdad.
1: Solo una, y solo una pero, le quiero, ¿verdad?
2: Pero, Phantom Agony.
1: Vaya, mire,
2: de épica. O de Phantom of the Opera.
1: Mire, solo que hagamos una cosa. Por favor, vaya a saludarnos, porque necesito conocer una maestra de maternal que
0: le guste el metal sinfónico.
1: Que es su banda favorita. Épica. Yo necesito conocerla. Sí,
0: tiene que verla en persona, vale. Moy, para creerle.
1: Sí, por favor. Entonces, no tiene que ir a saludar. Nombre completo, mira. Nombre completo.
2: Marlene Isabel Acosta Aguilar.
0: Marlene Isabel Acosta, excelente amiga. La vamos a dejar aquí con el tema de fondo de Phantom of the Opera, ¿le parece?
2: Sí, buenísimo, buenísimo. Bueno, a ti ya cuelgue. Te conocemos, Carlitos.
1: No, no cuelgues. No,
0: ¿cómo?
1: No cuelgues.
0: ¿Qué pasó? ¿Qué dijo?
2: A ti ya te conocemos.
0: ¿De verdad? ¿De dónde? Sí. ¿De dónde, Marlene?
2: Ahí en los conciertos.
0: Ah, ok. Bueno, ahí nos vamos a saludar también el viernes.
2: Claro, claro que sí.
0: ¿Y a Moisés Anaya no lo ha visto por ahí?
2: No, él no lo ha visto, así que ahí lo vamos a conocer el viernes.
0: Es que, mire, Moisés Anaya es, o sea, su personalidad real es un hombre tímido, ¿verdad? Aquí al aire él se vuelve extrovertido, pero en la vida real...
1: La vida me ha hecho tímido, Carlos Miranda, la vida.
0: Pero bueno, ahí nos saluda, Marlene.
2: Va, está bien.
0: Ok.

0: Bueno, Moy, la verdad es que en la tarde sí ya tenemos la esperanza de llevar chicas al concierto, porque en las mañanas demasiado ocupadas.
1: ¿Cómo no van a salir mis hijas así todas raras? Sí, en maternal, en ese colegio les ponen,
0: ¿eh? En maternal.
1: With intention. Para que hagan la siesta, Nightwish.
0: Nightwish.
1: No. Ah, yo pidiéndole a mis hijas. No, hombre. No, no, no. No le pida pera al olmo. Jamás, jamás.
0: Van niños a dormir, les dicen. Sí. Y empieza esto.
1: Oiga, oiga.
0: ¿Ah? Sí, a los niños.
1: ¡Qué lindo! Diga bonjour y gran musicón. Ah, qué sabroso, qué sabroso. Y vamos con la siguiente llamada. Buenas tardes, buenas noches.
2: Hola, buenas noches.
0: Ya ves, Moy, que después de las seis, las mujeres... Ay,
1: qué bendición, porque en serio en la mañana, puro peludo nos llaman.
0: Y los hombres 24-7, ¿verdad?
1: Sí, exacto.
0: Los caballeros 24-7 pueden llamar.
1: Amiga, ¿tu nombre?
2: Hola, me llamo Jenny.
1: Jenny, ¿qué onda? ¿Cómo estuvo tu martes? ¿Trabajoso? ¿Descansaste?
2: Pues la verdad, descansé.
1: Carlos Miranda, ¿cómo son tus turnos? De 5 de la... ¿eh? 4 sí. de la mañana, 8 de la noche.
0: De sol a sol.
1: De lunes a domingo.
0: No equivocamos de profesión, Moy, la verdad.
1: ¿Y a qué se dedica, Jenny? Cuéntenos.
2: Soy maestra también.
1: ¡Ah! No, pero entonces usted es amiga de Marlene. No.
2: Sí, de hecho, confabulamos para ir al concierto. Ya nos hacía falta uno.
1: Pero usted también es del Liceo Francés.
2: Sí.
1: ¿Qué tal eso, Carlos Miranda?
0: Qué suerte.
1: ¿Ah? Mire, y ese colegio, ¿qué onda? Mire, ahí van mis hijas. ¿Cree que van a salir normales? Vea que no.
2: ¿Ah? Ay, no, yo creo que los papás son los que ahí dañan a las niñas.
1: Porque mire, la maestra le ponen épico. ¿Usted? ¿De qué nivel está también? ¿De maternal está usted también?
2: No, yo soy de educación física.
1: Ah. ¿Y quién es más metalera, Marlene o usted?
2: Pues ella, porque ella desde su juventud sigue todas las bandas.
1: ¿A usted le pasó el virus entonces?
2: El virus.
1: ¿Y usted qué escuchaba antes? ¿Chayanne o Shakira? ¿Qué escuchaba?
2: Shakira.
1: Shakira escuchaba antes. ¿Ah?
2: Sí.
1: El Waka Waka.
2: ¿Y sí, por qué se ríe? ¿Por qué todavía?
1: Pero usted fue a hacer cola allá al estadio y el viernes va a ir y el viernes va a ir con camiseta negra.
2: Sí, claro, sí tengo.
1: Carlos Miranda, así es la vida, yo creo que sí. Wow, sí. Un viernes vas con camiseta de Ethereum al concierto del Astral.
0: Y el sábado y
2: otro, el concierto de Shakira.
1: Y de ahí con Shakira con minifalda y toda, ¿verdad? Como con brillantina en la cara.
2: Con pelo morado y todo.
1: Ay, ¿sí o no? Vea que así es la vida.
2: Sí, así es la vida.
1: Me parece. Ya dejen de criticar a nosotros los metaleros que nos gusta el metal y después en Navidad estamos escuchando al Buki después de un par de... nos gusta el Buki y qué. Por favor, no nos critiquen. A ver, amiga, por favor, tu banda favorita de metal Therion. Sinfónico. Therion.
2: Sí.
1: ¿Y tu canción de Therion cuál es?
2: Lemuria.
1: Oh, estamos, por favor, nombre completo, porque tú vas a estar con Marlene y con nosotros este viernes. Nombre completo.
2: Jenny Saray Landaverde.
0: Ok, Jenny, no cuelgue, amiga, no cuelgue.
2: Okay.

0: Sí, muy definitivamente. En yo la mañana.
1: Tengo fe en la futura generación.
0: Sí, no, claro, claro.
1: Tengo fe que.
0: Si no, no todo está perdido.
1: Dos maestras de un colegio capitalino que van a ir a escuchar metal sinfónico. Exacto. Yo tengo esperanza, Carla Miranda.
0: Exacto.
1: Ajá. Ojalá que alguna maestra del Guadalupano nos llame.
0: A ver si es otra maestra, porque hoy ya están llamando a las mujeres. Mira, ya a esta hora, ya desocupadas, si ellas sí llaman a una radio.
1: No como nosotros, no,
0: los hombres. 24/7.
1: Desocupados 24.
0: 24/7 nos hablan los caballeros.
1: Nosotros desocupados todo el día. Buenas tardes.
2: Hola, buenas tardes.
1: Hola, amiga, ¿cómo estás? ¿Tú también eres maestra? No.
2: Sí, de hecho sí.
1: No,
0: del liceo francés
1: no, son amigas de Carlos Miranda, no, entonces ya hay corrupción aquí, ¿ah? No.
2: ¿De soy dónde? De Oriente.
1: Ah, de Oriente. Ah, de Oriente. Ay, qué bueno. Vaya, ¿cómo se llama su colegio? Por favor, díganos.
2: Trabajo en una escuela pública.
1: Ah, okay. Y mire cómo se llama. Pero si da clases usted.
2: Sí, estoy dando clases ahorita. Estamos ahorita pues con clases suspendidas.
1: No, sí, ahorita. Mira, Carlos Miranda. Eso sí nunca nos había pasado.
0: Tres maestras.
1: Tres maestras seguidas que nos. Sí. Eso sí nos había pasado. Y mujeres. Y,
0: claro, ajá.
1: Pero cómo han cambiado las maestras. Porque del profesor de matemática que yo te he contado.
0: Sí.
1: Y que también la audiencia que lo conocía, ¿verdad? Los mayores de 50 años. El profe Ipiña. Él no escuchaba Therion.
0: No.
1: Él no escuchaba Nightwish. No. El señor. De milagro y Raikkonen era satánico para el profe y Piña.
0: Ah, así. Okay.
1: Ajá, era el lado oscuro de la fuerza. Raikkonen y.
0: Yo no tuve maestras así tampoco. Muy
1: Benny Goodman era, en serio, sí, el lado oscuro, sí. Behemoth no era nada en comparación. Entonces yo ahorita soy sorprendido que tres maestras escuchen metal de Therion, de Nightwish, de Hagar. Eso está increíble. El Salvador está en buenas manos, Carlos Miranda.
0: Sí, claro, claro. Ajá.
1: Me llega. Amiga, por favor, tu banda favorita de metal sinfónico es.
2: Anavanta.
0: La banda mexicana Anavanta.
2: Anavanta también me gusta.
0: Pero Anavanta es un poco más, gótico, ¿verdad?
2: Épica.
1: Épica, ok, ahí sí vamos. ¿Y cuál es tu canción favorita de Épica? ¿Cuál es la que más te gusta?
2: Hola.
1: ¿Tu canción favorita? De Épica, canción favorita de Épica.
2: Casi no les escucho.
0: La canción favorita de Épica. ¿Cuál es tu canción favorita de Épica?
2: Ah, de Épica.
0: ¿Sí?
2: Me gusta mucho Cry for Timon.
0: Ajá.
2: También me gusta. Quiero ver, me cuesta.
1: Ahí estamos, amiga. Pero mire, y si usted está en San Miguel y si el viernes hay clases, aún así va a poder venir el viernes al concierto.
2: Sí, claro.
1: Ah, vaya.
2: Saliendo del trabajo me iría.
1: Perfecto, nosotros te esperamos. A ver, danos por favor tu nombre completo, porque tú vas a estar con nosotros este viernes en Metal Sinfónico, segunda edición. Nombre completo.
2: Glenda Yamilek Díaz Rivera.
0: Ok, Miss Glenda, no cuelgue, por favor, amiga.
2: Okay.

0: Bueno, ahí estamos.
1: Hay que hacer un evento en San Miguel, Carlos Miranda.
0: Sí, hay que hacer evento en San Michael City.
1: Urge, urge.
0: A ver si hay más mujeres en la línea. Hola, buenas noches.
2: Hola, buenas.
1: Buenas noches, amiga. Bájele todo el volumen a su radio, por favor.
2: Ahorita, ya.
1: ¿Ya?
2: Ya, hoy, listo.
1: Hoy estamos, amiga, ¿tu nombre?
2: Dina.
1: Dina, no me diga que usted es maestra también.
2: No.
1: Eso ya decía yo. Ya hubiera sido demasiada casualidad.
0: Sí, ya problema. Mucho, ya mucho.
1: ¿Y usted qué se dedica, Dina?
2: Soy abogada.
1: Ya, solo abogados nos van a llamar de ahorita. Ya, sí. Ya, puro abogado.
2: Dina. Se van a inspirar todos.
1: ¿Y cuál es su área? Fíjese que yo nací y crecí con, ¿qué tal eso? Tres abogados. Mi papá, mi mamá y mi hermana son abogados. ¿Qué tal eso?
2: Fantástico.
1: ¿Fantástico que... qué? ¿Cómo va a creer? Nunca gané una discusión en esa casa. ¡Nunca!
2: ¿Ah? Era divertido.
1: ¿Divertido qué? No. Nunca gané una discusión. Por gusto. No, un abrazo a todos los abogados del país. ¿Cómo se llama? Gracias por el trabajo que realizan. La verdad que sin ustedes, pues, el país no avanza. Entonces, Dina, a ver, cuéntenos cuál es. Eso, ¿cuál es su banda favorita de metal sinfónico, por favor?
2: Me gusta Épica y Nightwish.
1: ¿Y su canción? ¿Cuál es su canción, por favor? La favorita, su canción.
2: Acaba de sonar.
1: No importa, la ponemos Day otra vez. Eso. Ese es como, Carlos Miranda, es hacer como de Trooper para Iron Maiden.
0: Sí, algo así.
1: Algo así, ¿esa es?
0: Exacto.
1: ¿Verdad que sí? Esa es. Amiga, por favor, aparte en la agenda este viernes, en la noche, porque usted va a estar con nosotros para Metal Sinfónico Segunda Edición. ¿Le parece?
2: Sí.
1: ¡Au! Claro. Amiga, nombre completo, por favor.
2: Dina Maristela Moss Rochak.
1: ¿Cómo? Dina Maristela.
2: Dina Maristela Moss.
1: ¿Y Moss? ¿Cómo se escribe?
2: M-O-Z.
0: Moss Rochak.
2: Sí, así.
0: Ok.
1: No nos cuelgue, Dina, por favor, no nos cuelgue.

0: van a estar trabajando.
1: Ahí van a estar.
0: Ya vamos a ver, correcto. Hey, vamos con la última llamada de este martes por la noche. Por favor, familia, este show no se lo puede perder. 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Vamos con la última llamada. Buenas noches.
2: Hola, buenas noches.
0: Amigo, ¿tu nombre?
2: Oswaldo Mármol.
0: Oswaldo, pero vos no sos maestro, ¿no?
2: No soy maestro.
0: Es que todo el Ministerio de Educación llamó ahora a Carlos Miranda. ¿Ah?
1: Todo el gremio de docentes.
0: Sí, ¿ah? Yo ya sentía que... Es que es un gran trabajo lo de ser maestro, pero... Es que
2: en serio. Le han dado descanso.
1: No, pero en ese tiempo no había maestros así. ¿Ah? Yo no recuerdo ningún maestro metalero.
0: Te estoy diciendo que el profe Ipiña... Ajá, tenía pues... cara que Frank Sinatra era, pero prohibido para él.
1: Era lo más diabólico.
0: Era diabólico Frank Sinatra, creo yo. Ajá, entonces, no sé, pero los maestros han cambiado. Entonces, qué bueno. ¿Vos a qué te dedicas?
2: Soy empleado de gobierno.
0: Ah, ok. Pero no en el Ministerio de Educación, vean, porque. ¿Eh?
2: No, Ministerio de Educación no. Sin embargo, trabajo con algunas escuelas.
0: Carlos Miranda, ya viste, todo el ministerio nos llamó ahora.
1: Ministerio de Educación.
0: ¿Ah? ¿En serio? Decime cuál es la probabilidad que te llamen cuatro personas que tienen que ver con colegios, escuelas. No, es rarísimo.
1: Sí.
0: Lo que pasa es que es alerta naranja. Algo está raro en esta tarde de martes. Oswaldo, contanos, por favor, ¿cuál es tu banda favorita, la que te pone loco del metal sinfónico?
2: Therion y después Hagar.
0: Qué increíble. Es una historia, la de Therion. Sí. Podríamos decir que cambió la música. La gente lo cita y dice, sí, ellos son los que cambiaron esto. Y para el género, el metal sinfónico, que les digo, cada año va creciendo, que les digo, ahorita ya va más gente en el mapa que el año pasado. Eso significa que eso va a estar increíble. Entonces, por favor, súbase a este microbús, al microbús de el metal sinfónico. Nombre completo, Osvaldo, porque vos vas a estar con nosotros este viernes para Metal Sinfónico, okay. Segunda edición, ¿te parece?
2: Sí. José Oswaldo Mármol Suria, con S.
1: Suria, ok, Suria, sí. ¿Cuál es esa canción que vos querés gritar a todo pulmón el viernes allá en el hotel?
2: Y me la pones difícil, pero no sé si van a poner hay una que sí me encanta un montón que se llama Narrow from the Sun, del álbum Lemuria de Therion.
0: Corregime, pero ese es como el álbum más popular, Carlos Miranda.
1: Sí,
0: creo que ese es el que más pide la gente. El
2: y si ponen, no sé si va a ir ahí, Cool of Shadow del primer álbum sinfónico, digamos, en este caso de Therion.
0: Ah, qué chévere. Oswaldo, por favor, no nos cuelgues. Necesitamos tu número de hoy. No nos cuelgues.
2: Listo.

0: Bien, Moy, ahí estamos.
1: Ahí estamos, lo hemos logrado. No se imagina la gente cómo está de entusiasmada con este show de este viernes. Estamos en semana de concierto y eso a nosotros nos emociona. Este viernes, una vez más, tenemos chance.

0: chance de juntar a toda la comunidad, a todo el listado negro, oscuro, ¿verdad?, que le encanta el metal sinfónico y que hace y le da vida a la estación del rock, al 102.9, a Astral. Una oportunidad más para estar rockeando y para destrozarnos el hígado y pedir perdón al día siguiente, ¿verdad, Carlos Miranda?
1: Sí, hay que, después hay que ir a misa y ya.
0: Tranquilo. ¿Ya? Pues sí. Si el que peca y reza. ¿Ah? Si me escucharan, ¿verdad? Hey, un abrazo a todos, por favor, con mucho cuidado. Es alerta naranja, no es en vano, ¿ok? Mucha atención con eso, protéjase, proteja a su familia y despacito, ¿ok? Despacito. Y un abrazo a todos, larga vida al rock.
1: Gracias, Moy. Señores, nos encontramos mañana. Y recuerden que mañana por la tarde viene Frank Costa, cantante de metal sinfónico, el viernes. Gracias, soy Carlos. Larga vida al rock.

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3: 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Son las
4: 19 horas, 11 minutos.

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0: Ok, amigos, vamos a revisar la lista negra en este momento. ¿Cómo anda aquí la situación a través de la lista negra? Vamos a ver, Jimmy, ¿qué tal? Bienvenido.
1: Hola, Carlito, muy buenos días. Pues yo vengo acá por la carretera de Oro, bajando justo del desnivel de Apopa. Por la carretera de Oro se ha salido una buseta en medio de la calle. Están saliendo pocos de agua por los lados así de las peñas y todo eso. Entonces, para que tengan cuidado, porque sí, está bastante fuerte la lluvia. Feliz día, Carlitos. Que viva el rock.
0: Ok, gracias por el informe, Jimmy. Carretera de Oro, dijiste, ¿verdad? Ok, bueno, hay una con dificultades, una buseta en el sector, así que hay que tomar notas. Si nos podés precisar exactamente dónde es esta situación de este percance, mi estimado Jimmy, por favor. A ver, aquí tenemos a Frank Catalán. ¿Qué tal, Frank?
2: Carlito, buenos días, amigos de la lista negra Éxitos. En este día miércoles lluvioso, y como andamos en modo sinfónico, Carlitos, algo de Ethereum. Larga vida al metal.
0: Perfecto, Frank. Ya vamos a probar algo de Ethereum. Son las 5:56 minutos, amigos, en esta mañana de miércoles lluvioso aquí en Astral.
3: Buenos días, Carlos Miranda. Informarte que a ti y a todos los oyentes del Astral, el tráfico y la lluvia desde Salvador del Mundo, todo el Boulevard Constitución y calle hacia el Redondel,

0: integración, fluido de tráfico, pero la lluvia abnegada. Así es que con cuidado ahí, cuidado con los baches que no se ven.
1: Ok, buena onda. Gracias, Alex, por el informe. Bueno, lluvia constante, señores. Hay tráfico sin mayor dificultad, dice Alex, pero ahí está la lluvia constante.
2: Buenos días, Carlito. Tener precaución en la carretera de Oro porque hay varias pozas de agua. Igual ahí por la altura de la bodeguita del Cerdito se ha encunetado una buseta de la 140.
1: Ah, ok. Por la bodeguita, dice. Bueno, ok, gracias, gracias. A ver, Jimmy.
3: Viniendo de Soyapango hacia Popa, justo la vuelta antes de llegar a la bodeguita del Cerdito, Carlitos.
1: Ok, bueno, gracias por los datos, amigos. Gracias por la precisión en la información. Jonathan, ¿qué tal?
4: Carlos, buenos días, Carlos. Larga vida al rock, Carlos. Reporte de tráfico.
1: Dele, maestro.
4: Santa Tecla. Subiendo a Santa Tecla está tranquilo, Carlos. Está lloviznando. Yo quisiera escuchar una canción de Slayer, Carlos. Rainy Blow. Saludos, Carlos. Larga Rainy vida Blow. Rock.
1: Ok, perfecto. Larga vida al rock. Angel Rock, ¿qué tal?
5: Muy buenos días, Carlitos Miranda, Angel Rock. En ese miércoles Dream, con las botas puestas, llueve, nieve o tiemble, aquí estamos, saludando a la banda Madruga Rocker, a mi brother Jinetes Apocalípticos, algo del Colorado Mustang, Kill the King, siempre, por siempre y para siempre, en este miércoles Dream. Larga vida al astral. Yeah.
1: Ok, Angel Rock, viene Kill the King de Megadeth, más adelante.
6: Hey, carritos, ¿cómo estamos? Feliz miércoles. Ya, mitad de semana. Espero que la pases bien hoy. Y con eso te quisiera pedir la canción The Duelist de Iron Maiden. Gracias, brother. Saludos a la lista negra. Chao.
1: Ok, Israel, pendiente ahí con el musicón de Maiden, los duelistas. Bueno, mis jinetes en la tormenta, a reportarse a través del 7644-1029. Informame cómo va todo allá afuera. ¿Cómo está la jungla de cemento?
7: Buenos días, Carlitos. Saludos a la vista negra, a toda la comunidad rockera. Pues informarte que acá, calle Mariona, totalmente despejada. Hoy está como que si fuera el rapto ya. Está todo despejado, lo que sí está bastante lluvia.
1: Ok, bueno, gracias por el informe. Doors, dale, Jim.

0: de Ryan Manzarek, John Densmore en la batería, Robbie Krieger en la guitarra y la voz del señor James Douglas Morrison, Rey Lagarto. Qué buena banda esta, señores. 6:05 la hora aquí en Astral. Esta banda de repente merece un especial también, ¿verdad? Un especialito en el Hotel Real Intercontinental dedicado completamente a los Doors. ¿Qué te parece? Revivir el espíritu de Jim. Bueno, ya le vamos a dar forma al muñeco. 6:05, señores, vuelvo enseguida. Comunicate 7644-1029. Notas de voz necesito aquí en la lista negra para que me informes cómo está la onda en la carretera, cómo está el tema de la lluvia, algún percance vial, cualquier cosa, cualquier situación complicada, me la informás a través del 7644-1029. Ya vuelvo con más.
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Bendice, alma mía, Jehová, y bendiga todo mi ser su santo nombre. Bendice, alma mía, Jehová, y no olvides ninguno de sus beneficios. Él es quien perdona todas mis iniquidades, el que sana todas nuestras dolencias, el que rescata del hoyo nuestra vida y nos corona de favores y de misericordias. El que sacia de bien nuestra boca, de modo que nos rejuvenezcamos como el águila. Jehová es el que hace justicia y derecho a todos los que padecen violencia. Bendice, alma mía, Jehová, y bendiga todo el Salvador su santo nombre. Muy buenos días a todos. Sus misericordias son nuevas esta mañana. Su fidelidad no tiene límite. La salud, la gracia y el favor está en cada uno de nosotros. Gracias por este pueblo hermoso, Señor. Familia de tu corazón, tierra bendita, multiplicadora y cielo de bendición. Gracias, Señor, por permitirnos vivir en paz, ser libres de verdad. Gracias, Espíritu Santo, por

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5: 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Seguimos en esta mañana de miércoles, mitad de semana, señores, 6:15, 6:15 la hora en Astral. Mañana lluviosa, comunícate 7644-1029, aquí espero tu nota de voz. Y seguimos adelante aquí con nuestros amigos de la lista negra. Fernando Cortés, bienvenido.
6: Está lloviendo acá, no hay ningún percance de playa, está bastante fluido y despejado en todo el sentido de San Salvador, aprovechando, estamos en miércoles, con este clima no ayuda mucho para trabajar. I want out de Halloween, 6:02 de la mañana.
5: I want out, ok, gracias Fer por el informe. Alcides.
7: Omar. Buen día, Carlitos. Saludos a la lista negra y a todos los que oyen la radio. Mira, nada más. Recordarles, porfa, a toda la gente que no conoce el reglamento de tránsito, que el reglamento establece que en días nublados, opacos, o de poco sol, o con problemas de visibilidad, o de lluvia, debe andarse con las luces encendidas. Anda mucho vehículo que no anda luces encendidas, y los vehículos oscuros en este tipo de eventos se ven poco, igual que cuando hace demasiado sol, los vehículos oscuros se ven poco. Entonces el reglamento establece que deben andar con las luces encendidas. Porfa, hay que hacer conciencia de eso a la gente, porque eso puede provocar accidentes también, y después ellos no se hacen responsables por ese tipo de gente, de accidentes, cuando pueden ser provocados por poca visibilidad. Gracias, Carlitos. Saludos.
5: Ok, bueno, ok, Alcides, ahí estamos. Berserker, ¿qué tal, amigo?
8: Hey, hey, hey, Morning Rock. Bienvenidos a Venecia, señores y señoras. Ya que no tenemos arbolitos en la parte superior de San Salvador, ya todo se vuelve una plancha y todo el agua, pues, corre hacia abajo. Solo les pido que tengan cuidado, que el universo me los acompañe, me los cuide, me los proteja a ustedes y sus familias. Y Carlitos, gracias por estar ahí al pie del cañón. Saludes a la lista negra, saludes a los jinetes del apocalipsis. Y pues nada, si tenemos la oportunidad de ayudar a alguien, no la perdamos, señores, porque recuerden que hay un Kano y un Dharma. Larga vida al rock. Feliz miércoles.
5: Larga vida, Berserker. Bueno, ahí está la recomendación, ¿verdad? Sí, es cierto, si le podemos echar la mano a alguien ahí, sobre todo en este momento de lluvia y todo ahí en la carretera, creo que es una buena oportunidad. Alguien que tenga alguna dificultad o algo, podemos colaborar. No lo pensemos, hay que hacerlo. Jorge Santamaría, ¿qué tal, mi estimado George?
9: Buen día, Carlitos Miranda, buen día, Morning Rock, Blacklist, Radio Astral, Jinete del Apocalipsis, buen día, Ángel, Frank, William, Darwin, Nay, Fausto, Berserker y todos los jinetes. Carlitos, si podemos escuchar algo de Guns N' Roses, Living and Let Die, para manejar, sería chivísimo. Para todos y todas los hermanos y hermanas que conforman esta religión, esta hermandad, esta fraternidad, la cual llamamos rock and roll. Y para vos, Carlitos, 1,000,000 gracias más por predicar la palabra del rock and roll. Larga vida para todos y todas. Y recuerden, jinetes, firmes y dignos hasta el fin de los tiempos.
5: Así es. George, excelente. Aquí seguimos predicando la palabra del rock.
10: Muy buenos días, Carlos, buenos días a toda la lista negra. Pues le saluda César. Y hoy que venía aquí por el lado de la Málaga, pues aún todavía está, o sea, tranquilo todo.
5: Yo sé
10: que
5: qué bueno.
10: Esa parte de la Málaga la cierran por cuestiones de inundaciones, pero hoy que venía subiendo aquí a Montserrat, está tranquilo, pues no se ve más nada, ¿verdad? Gracias a Dios. Carlos, tal vez se puede poner la canción de Megadeth, Tornado of Soul. Gracias. Larga vida al rock.
5: Ok, César, larga vida al rock.
11: Hola, Carlos, ¿qué tal? Buenos días a toda la raza astralera en este miércoles lluvioso. Carlos, ya que está lloviendo así, no sé si podrías ponerte algo de Dragon Force, Fury of the Storm. Gracias y larga vida.
5: Dragon Force, ok, perfecto, ya lo vamos a buscar. Fury on the Storm. Bueno, pero me habían pedido algo de Slayer, así que vamos aquí con estos señores norteamericanos.
12: Sería el especial del año, Carlitos. The Door. Yeah, Carlos, en el momento que salgan las entradas, compro.
5: Va, excelente, Frank. Esa es la actitud, me llega a tu estilo, viejo. Y bueno, lo vamos a planear, fíjate, para hacer un especialito así, porque ya hace falta, ¿verdad? 6:20, 6:20, señoras y señores. Aquí estamos a la orden a través del 7644-1029. Tenemos activo el protocolo informativo en este momento de lluvias en nuestro país con la influencia de la tormenta tropical Cristina sintiéndose en nuestra región. Así que aquí nos comunicamos, nos activamos. Toda la comunidad astralera, la comunidad del rock en El Salvador. Saludos para toda nuestra gente que está afuera también, la diáspora. Ahí está Miguel comunicándose siempre desde Pensilvania y muchos otros amigos. Gracias por esa sintonía. Slayer, Raining Blood.

0: bajo y voz del chileno Tom Araya. Slayer. 6:22. 6:22, amigos. Vamos a ver, activa la lista negra en este momento, activos. A las 6:23, mis amigos Madruga Rockers. Comunicándose a través de la lista negra, aquí estoy esperando tu nota de voz.
1: Carlitos Miranda, buenos días, brother, un gusto saludarte. Un saludo a mis hermanos jinetes del apocalipsis y por supuesto al honorable lista negra. Carlitos, ¿podrías ponerte algo de Luzbel? Pasaporte al infierno. Esperando que sí, Carlitos, muy agradecido. Saludos. Larga vida rock, yeah.
0: Larga vida, Darwin.
2: Señor Miranda, el gurú del rock. Mañana lluviosa. Saludito a la lista negra y a los amigos jinetes del apocalipsis. Favor, si te puedes poner en honor a Rush y su vuelta a los escenarios, Bravado, una que creo que no ha sonado en Astral, pero es una rolas, lyrics, melodía y todo. Gracias, Charlie.
0: Ok, Fausto, ya te la busco, brother.
3: Hey, buenos días, Carlitos Miranda.
0: Buenos días.
3: Con el brother. Una mañana bien lluviosa, el tráfico es un poco complicado, es de manejar con las debidas precauciones. Carlitos, ¿será que programas algo de Guns, porfa? La canción Stranger. Larga vida, rock viejo.
0: Yeah. Larga vida, René. Saludos, mi estimado Majin Buu. Señores, son las 6:24. Aquí va Megadeth. Esto es Kill the King.

0: Jam Rust in Peace de Megadeth. Ahí estábamos cerrando el doblete del Colorado Mustaine y compañía con Tornado of Souls. La hora 6:33, amigos. 6:33 aquí en Astral, la estación del rock. 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Una pequeña pausa y regresamos, amigos, con más aquí en Morning Rock. Espero tu nota de voz, informame cómo va la cosa ahí en la calle, por favor. 6:35 la hora, ya vuelvo.
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5: 6:35.
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1: 6:38.
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5: 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Son las
1: 6:40.
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0: De Power Speed Metal con la banda británica Dragon Force, Fury of the Storm. 11 minutos nos separan de las 7 de la mañana en este miércoles, aquí en Astral, la estación del rock. Bueno, seguimos revisando la lista negra, mis amigos. Sigo checando por acá tus notas de voz. Alex, ¿qué tal?
1: Buenos días, Carlos. Larga vida al rock. Pues con mucha lluvia en todo San Salvador, así que hay que andarle con mucho cuidado. Disfrutemos el clima. Ojalá que no suceda ningún estrago en ninguna parte del país.
0: Exacto.
1: Bueno, y mañana disfrutar el Mundial. Así que pasen un feliz día y larga vida al rock.
0: Mañana disfrutar la Copa del Mundo, señores. Arranca, se mueve la pelota mañana en el Estadio Azteca. Estamos ya un día prácticamente de vivir la máxima fiesta deportiva del planeta Tierra. Va a comenzar mañana en el Azteca, 1:00 p.m, hora de Centroamérica. Así que vamos a ver ese masconcito, ¿verdad? A ver qué tal México contra Sudáfrica. Manuel Gutiérrez, ¿qué tal?
2: Buenos días, Carlos Miranda, y buenos días a toda la radio escucha de la 102.9. Carlitos, tráfico está totalmente despejado en la autopista Comalapa, en el sentido de San Hermano Lejano. Ay, pero sí está cayendo una fuerte lluvia. Carlitos, ¿me puedes hacer el favorazo de complacerme con algo de Sepultura? Roots, Bloody Roots. Para irle poniendo feeling a esta mañana. Que tenga un excelente día y larga vida al rock.
0: Roots, ok, sale Sepultura, Mr. William Cabrera.
3: Buenos días, Carlitos Miranda, allá en sintonía de Astral, la mejor estación del mundo. Feliz miércoles, un saludo para los jinetes del apocalipsis y mis hermanos de la lista negra. Carlitos, con cuidado, las carreteras están lisas y está cayendo una fuerte lluvia aquí por el lado de Opico, aquí por Versalles, Carlitos. Okay. Carlitos, para irnos preparando para ese concierto del día viernes, ese sinfónico tan especial de Promúsica y Radio Astral, Final Victory de Hagar. Gracias, Carlitos, y larga vida al rock.
0: Larga vida, Mr. William. Aquí estamos, a la orden. Faltan 9 minutos para las 7, amigos.
4: Hola, hola, Carlito, ¿qué tal? Buenos días. Hey, gusto saludarte y escucharte de nuevo. Y a toda la comunidad astralera, seguidora de esta estación. Saludos a todo El Salvador y precaución ahí con la lluvia, mi querido El Salvador. Hey, Carlito, tal vez pones la canción de Ronnie James Dio, que se llama Shine All The Night. Por favor, si es posible. Larga vida al rock, Carlito. Saludos.
0: Ok, Miguel. Excelente, ya te la vamos a buscar, amigo. Vamos a ver, ¿quién más se comunica? La doctora Sandra Sánchez, ¿qué tal, doctora?
5: Buenos días, Carlitos, un gusto saludarlo. Ya en sintonía de Morning Rock. Que tenga un buen día, saludo para todos.
0: Buenísimo, gracias, gracias, doctora, igualmente. También la doctora Aguiluz presente ya.
6: Buenos días, Carlitos, ¿cómo estás?
0: Muy bien.
6: Con este día tan lluvioso, ¿cómo amanecieron los hermanos de la lista negra? Tener cuidado, precaución, porque las calles están lisas. Y yo sé que todos vamos a querer llegar temprano. Por ejemplo, yo te he salido de Mexican City, pero en un noticiero he escuchado que está feíto. Pero como sabes que es grande Mexican City, no sé de qué parte se refería.
0: Ajá.
6: Así que, Carlitos, por esta lluvia, poniendo Velvet Rain. Y si no se puede, pues, Welcome to the Jungle de Guns N' Roses. Larga vida, Carlitos. Al rock, al ti y a los hermanos de la Blacklist.
0: Larga vida, doctora Aguiluz. Ok, señores, vamos a ver, infórmenme, ¿cómo está la carretera? 7644-1029.
7: Buenos días, Carlos Miranda. Te saluda Ricardo Merlos. Ahí, mira, poneme algo de Guns N' Roses. Tal vez sería Breakdown. Para este clima hermoso y sabroso, que así debería ser acá, hombre. Hey, saludos a toda la banda astralera, menos a los jinetes, porque ellos se saludan solos. Saludos a todos.
0: Ok. Bueno, señores, ya lo decía por ahí William, hay concierto el viernes, damas y caballeros. Estamos también a nada más un par de días de celebrar nuestro concierto dedicado al metal sinfónico. 3 horas de buen musicón, de buen metal sinfónico el próximo viernes en el Real Intercontinental. Así que estás invitado a asistir, a disfrutar de este show con artistas nacionales, haciendo homenaje a estas grandes bandas, a Epica, a Nightwish, a Therion, With Them Temptation y todo, es, todo este tipo de agrupaciones buenísimas que realmente pues son las grandes bandas actualmente del metal sinfónico. Así que vamos a tener un buen espectáculo, señores. Va a haber buen musicón hoy, no te vayas a perder. Vamos a entrevistar al cantante masculino principal, al señor Frank Costa, que viene hoy aquí al set de Astral. Ya tuvimos a las chicas, a las cantantes. Ya algunos han tenido oportunidad de escucharlas acá en el set de Astral. Y cantaron un pedacito también de un tema de Nightwish. Así que, de Within Temptation cantaron un poquito. Patty y Ali, que estuvieron presentes acá en Astral el pasado miércoles, estuvieron, ¿verdad? Sí, miércoles. Y ahora viene Frank Costa, que es el vocalista gutural de este show denominado Metal Sinfónico. Así que no te vayas a perder la charla que vamos a tener también con el cantante principal masculino en esta, ya previo a este show, que permite esa mezcolanza, esa mezcla muy interesante entre voces masculinas y femeninas, que hacen pues una combinación extraordinaria. Si abajo le pones una base de metal, o sea, realmente es algo buenísimo este género del metal sinfónico. Y bueno, vamos a charlar hoy con Frank. Así que mis amigos, pendientes. Y bueno, vamos a escuchar un poquito acá de lo que nos han solicitado. Nos han pedido el tema de Haggard, The Final Victory. Una de las que muy probablemente va a sonar el viernes en el hotel. Entradas en Smart Ticket. Tenés que asistir. Ahí nos vemos.

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2: 7:04.
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0: Rocker hasta morir, dice Juan Gallardo en esta canción, Rocker de Los Ángeles. Seguimos adelante, amigos, seguimos adelante en esta mañana de miércoles, cuando son las 7:17.
1: Buenos días, Carlos Miranda, y buenos días a todos los que escuchan La Astral. Por aquí, por San Bartolo, 9 moderado, el tráfico avanza, digamos a unos 30 kilómetros por hora. Y pues te quería pedir una canción, For Whom the Bell Tolls, de Metallica. Y si me puedes añadir a la lista negra. Y saludos ahí para todos los jinetes del apocalipsis. Feliz día.
0: Gracias, amigo, igualmente para vos. Ya te programamos la música de Metallica, pendiente. Y nuestras amigas rockers, ¿qué dicen? ¿Qué dice la comunidad astralera femenina? Comunicándose también, amigas. 7644-1029. Envíame tu nota de voz. ¿Qué cuesta con las chicas en la mañana, verdad? No, que son demasiado responsables, hombre. No, los caballeros 24-7 disponibles.
2: Acá. Buenos días, Carlitos Miranda. Buenos días, Astral. Puedes contar que está lloviendo y que el tráfico del Boulevard Venezuela está siempre lleno, no está como ayer estaba vacío, y hoy sí está lleno bastantito. Y bueno, larga vida al rock, larga vida al metal, larga vida al astral, larga vida a Carlitos Miranda.
0: Gracias, Diana, saludos. Carlos.
3: Buenos días, Carlitos. Aquí solicitando Wishmaster de Nightwish. Y aquí reportándote de Carretera al Puerto de la Libertad. Mucha lluvia hacia el puerto, muy despejado, pero con mucho cuidado.
0: Así es, lo principal, la precaución, amigo. Gracias, Juan Carlos. Tatiana Quijano, ¿qué tal?
4: Hola, Carlitos. Buenos días. Feliz miércoles lluvioso para todos. Aquí pues en Lourdes, zona de Quesalte y toda esta ruta, está lloviendo a cántaros, así que si transitan por aquí, con cuidado, y pues tal vez tenés chance de ponerme algo de Evanescence, Bring Me to Life, porfa, Carlitos.
0: Bring Me to Life.
4: Larga vida al rock.
0: Perfecto, mi estimada Tati, gracias por el informe. Hey, reportame nota de voz, envíame tu nota de voz ahí desde donde te encontrás. Reportame ahí rapidito cómo va todo ahí en el lugar donde estás. Con respecto a la lluvia, obviamente, algún percance que se pueda haber generado, algún percance vial, alguna situación debido al clima, algún árbol caído, alguna rama, algún deslave, alguna calle con inundación, qué sé yo. Tantas cosas que pasan cuando hay lluvia, ¿verdad? Esperemos que esta vez no surja ninguna desgracia ni nada, pero pues cualquier situación anómala, complicada, vos me comentás por favor a través del 7644-1029. Aquí está nuestra amiga también, Ivonne Mengíbar, adelante, mi querida Ivonne.
5: Carlitos Miranda, buenos días. Larga vida rock para ti, para todos en este ombligo de semana. Lluvioso, bastante lluvioso, y el cielo sumamente cerrado. Quiero informarte que el semáforo del Hospital Rosales, en la intersección entre la 25 Avenida y la Avenida Roosevelt, está sin funcionar.
0: Okay.
5: Aunque está la policía dando vía.
0: Ajá.
5: Y en la siguiente cuadra, buscando siempre la 25 hacia la colonia Ibu, igual no funciona, que es el semáforo, entiendo, de la sexta décima. Pero en la siguiente cuadra ya está acá, esto trabajando, así que probablemente unos minutos más y va a funcionar. Pero obviamente está generando cola, como siempre la gente imprudente, que todo el mundo quiere pasar, pero bueno, te dejo el dato. Y ver si puedes programar, Carlitos, aprovechando algo de español y héroes y la lluvia gris. Carlitos Miranda, y nada, pues un abrazo para ti, que esté todo bien, todos a tener cuidado. Y larga vida al rock.
0: Gracias, Simón. Larga vida al rock. Excelente. Bueno, gracias por el informe ahí de los semáforos sin funcionar. Hay que tomar nota siempre. Eso es lo que les pido a mis amigos, que me informen cualquier situación así que vaya a dar algún problema, ¿verdad? Así que vos sos mis ojos allá en la calle, en la jungla de cemento. Así que informame. ¿Qué dice Mr. Charlie Rivas?
6: Buenas, Blacklist. Acá reportando Lourdes, lloviendo, bajando todos los chorros. De hecho, los chorros todo mojado. Y en cuanto al tráfico, normal. Siempre lleno. Tal vez pueda sonar por ahí Forever de Camelot, Carlos. Saludos y mucho cuidado ahí en el tráfico, todos los que conducimos.
0: Así es, con cuidado, despacio, señores.
6: Si no, algo de Ed Guy o Blind Guardian. Carlos, muchas gracias.
0: Power Metal, sale.
6: Reportando desvío del Cerro Verde, se está cayendo el cielo, señores, se está cayendo el cielo. Voy disfrutando de una excelente vista, así panorámica y nubladita, rica, pero se está cayendo el cielo.
0: Bueno, gracias, Charlie. Gracias por el informe, Charlie. Saludos y buen viaje.
7: Buen día, Carlos. Aquí desde la zona norte, en el paso a desnivel de Apopa. Tráfico porque se hace una poza ahí, fíjate. Hay acumulación de agua. Pero aquí vamos a vuelta Reveda, escuchando Rockers. Tal vez me puedes complacer con una canción, ya que estás poniendo rock en español. Pone algo del Barón Rojo, por favor. Poner Los Rockeros Van al Infierno. Buen día para vos. Feliz miércoles lluvioso. Y a toda la banda rockera. Buen día.
0: Gracias, buen día, Ovidio.
7: Paciencia para los que salen de Pumba. Paciencia.
0: Okay.
7: Porque está larga la fila y la puse esta onda.
0: Buenísimo, gracias por la información, amigo. Seguimos. Héroes, 7:25, activate en el 7644-1029. La lluvia gris.

0: héroes y la lluvia gris. 7:29, señores, pausa y regreso con más de Morning Rock.
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6: 7:29.
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1: 7:31.
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3: 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Son las
4: 7:34.
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0: Recuerden los sonidos de Metallica cuando son las 7:42. Nos estaban pidiendo también música de Guns N' Roses. Así que vamos con este clásico. Parte de la producción Live Era.
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0: Era la voz de Axl Rose y la música de Guns N' Roses aquí en Astral cuando son las 7:47. Welcome to the jungle. 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
2: Claro que sí, muchísimas gracias. Un saludo a todos en este en esta mañana de lluvia.
0: Gracias, licenciada Vaquero, licenciada Solórzano y licenciada Peñate, por esta visita que nos han hecho esta mañana de miércoles.
2: Muchas gracias. Gracias, Carla.
0: Bien, 7:57 la hora, más música. Dios.

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8: Bien, seguimos gracias a Comédica y Laboratorios Fardel acompañándote, por supuesto, Morning Rock en esta mañana de miércoles, cuando ya son las 8:09. 8:09, saludos a Roses comunicándose, acá dice... Buenos días, ¿cómo estás? Dice, ¿podrías programarme Faster de Within Temptation? Porfa, saludos desde Alegría, Usulután. Clima perfecto para escuchar rock, dice Roses. Y bueno, aquí me envía la foto. Una neblina tremenda. Bajo un cielo completamente nublado. La fotografía acá que me envía Roses, así, ya un ambiente británico propiamente.

0: Carlito, y pues larga vida al rock.
1: Gracias, amiga. Saludos. Qué bueno que te reportas, Esmeralda Villalobos, desde Oriente. Bueno, y Roses también en Zulután. Así que ahí están nuestras amigas en Oriente, en sintonía total de Astral. Gracias. Bueno, la invitación para las chicas, ¿verdad? Que se comuniquen siempre. 7644-1029. Aquí estoy esperando tu nota de voz. Vamos a ver, también los caballeros, Carlos Brand, ¿qué nos comenta, señor Carlos Brand?
2: Buen día, Carlitos. Algo de Hagar, porfa, Pestilencia.
1: Hagar, ok, perfecto, ya vamos a buscar algo de los señores de Hagar.
3: Presente aquí para reportar que alrededor del Hospital Primero de Mayo, toda la 25, los semáforos están inhabilitados. Sí hay gestores, pero todos los carros ya hicieron nudo en cada intersección de semáforo, así que está súper complicado el paso aquí para que busquen otras vías.
1: Está complicadito. Ok, bueno, excelente, amigo. Edgardo Cordero, ¿qué nos comenta, Edgardo?
4: Carlito, buenos días, Blacklist. Aquí reportando que Acajutla sigue topado de agua. Lo único que queda es poner el Birma Café y darle volumen al Astral, hermanos. Buen día. Si no es necesario salir, no salga.
1: Ok, bueno, saludos, Edgardo. Hola, buenos días, dice a la lista negra y a todos los que escuchan. Algunos casi no nos comunicamos, pero aquí siempre escuchando la buena música. Bendiciones, dice acá el amigo Francisco Oviedo. Ok, Francisco. Aquí tenemos a Darwin también. Adelante, señor Darwin.
5: Carlito, gracias por la rola. Y aprovechando un reporte, carretera Santa Ana, aquí por la altura del proyecto EPA, con precaución porque ya hay inundación. Entonces, el agua corre directamente a esa sección de la carretera, entonces ya está prácticamente inundado allí, con las debidas precauciones para los hermanos rockeros. Gracias, Carlito. Larga vida, rock, yeah.
1: Ok, perfecto. Larga vida, Darwin. ¿Qué dice el pibe Menjiva?
6: Buenos días, Carlitos. Aquí saludando que siempre el tren de aseo de Lourdes. Hoy me veo, quiero que me le des un saludo a los compañeros del tren de aseo que andan con todo aquí bajo la lluvia, echándole ganas y manteniendo la limpieza. Y pues que me complazcas con algo de Maiden, por favor, viejo. Gracias y larga vida al rock.
1: Claro, pibe, con mucho gusto. Ya te programo algo de Maiden y saludos para la gente de ahí, de la limpieza del tren de aseo, haciendo una tremenda labor bajo la lluvia de nuestro país en este momento. Bueno, número 8805, ¿qué nos comenta?
7: Hola, buenos días. Desde Galicia, España, saludos y que viva el rock.
1: Gracias, amiga. Hasta allá, llegando con la potencia de Astral, Galicia, España. Saludos, amiga, número terminación 8805. Gracias por comunicarse desde España. Que viva el rock, dice. Damas y caballeros, vamos a tener un concertazo el próximo viernes Hotel Real Intercontinental. Estamos a pocas horas de disfrutar de nuestro segundo evento denominado Metal Sinfónico, donde vas a tener música de bandas como Nightwish, Epica, Therion, Haggard y estos también de Países Bajos, Within Temptation. Aquí está Faster.

Vaya, ahí estábamos lanzando esta canción hasta Oriente, hasta Alegría Usulután, desde donde nos la solicitó Roses. Vaya, amiga Roses, ahí estaba sonando tu canción.

¿Querés escuchar un concierto con voces como esta, por ejemplo? Hey, ¿querés escucharlo en vivo? La cita es el próximo viernes. Viernes 12 de junio, Hotel Real Intercontinental. Si te llegas a las 7 de la noche, a las 8 estarás disfrutando de sonidos como estos. Esas voces maravillosas de las mujeres en el metal. Porque este es un estilo musical que permite esa fusión de voces femeninas y masculinas. El concepto conocido como el concepto de la bella y la bestia. O sea, una voz masculina grave, una voz a lo mejor gutural, como la que vamos a tener precisamente hoy acá esta tarde. A propósito, estará Frank Costa, el cantante gutural, que va a participar en el show. Frank Costa, ex de la banda Excalibur, banda nacional, pues estará presente el próximo viernes en el Hotel Real Intercontinental en este concierto Metal Sinfónico, segunda edición. Ya estuvo en la primera edición Frank Costa y va a estar en la segunda, y hoy lo tendremos acá esta tarde para conversar con él, para que lo conozcas un poco más, quién es, qué hace, todo, ¿verdad? Eso es lo importante, que conozcamos a nuestros artistas nacionales. Ya trajimos a las chicas, a Ali y a Patricia Pineda la pasada semana, para que escucharas un poco más de ellas, para que cantaran aquí también un pedacito de canción, así como una probadita, una degustación. Y hoy traemos al señor Frank Costa, señores, también cantante principal en el aspecto masculino, porque las chicas ya vinieron, el departamento femenino ya vino. Así que hoy vamos con el cantante masculino principal de la banda, porque el tecladista también canta en este show. Pero vamos a traer ahora a Frank Costa para que platiquemos. Así que no te pierdas la entrevista hoy, acá en Astral. Y bueno, nos encontramos el viernes. Recordá que el concierto está programado para iniciar a las 8 de la noche en puntito. 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Te saluda Rafael desde Berlín, dice, no sé si me podrías programar November Rain de Guns. Saludos, larga vida al rock. Hey, pero manden notas de voz, me han mandado un montón de audios. ¿Qué les ha pasado hoy? Hoy los noto medio haraganes para mandar notas de voz. Mucho texto me envían ahora. Feliz día, dice Leonela. Leonela es desde España. Leonela, siempre esperamos su nota de voz, amiga. Así que si querés escuchar sonidos del metal sinfónico en vivo mañana, el viernes, señores, 12 de junio, Hotel Real Intercontinental. Ahí es la cita para disfrutar de este gran show con rolas como esta de Nightwish.

Esto es metal sinfónico, señores. Night Side of Eden. Ferion sonando aquí en Astral. 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

0: 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Pregunta, ¿quiénes están listos ya para el concierto del viernes? Metal Sinfónico. ¿Quiénes están preparados? A ver, arriba los cuernos. ¿Quiénes están preparados ya para el concierto del viernes? Hey, compláceme con Within Temptation, dice acá. Radioactive, quiere escuchar en el trabajo, dice, por eso el texto, número 4682. Carolina Espínola se reporta lista ya para el concierto, dice. Excelente, Carito, me gusta. Ya nos vemos, Caro Espínola. Es un concierto diferente, señores. Miren, hay un evento. Bueno, de repente hacemos el especial de los héroes del silencio, es otra cosa. El especial de Metallica, otra onda. El especial de Maiden, es otra cosa. El concierto de la balada del rock, es otra cosa. El concierto de rock del barrio, es otro pisto. O sea, cada concierto tiene su temática. Porque el rock tiene esa variedad extraordinaria que nos permite hacer eventos diferentes dentro de un mismo contexto llamado rock y metal. Pero conciertos diferentes, un evento al mes distinto. Y en este caso vamos con esta modalidad, metal sinfónico, señores. Una vez al año, nada más. Hay quienes nos han dicho, mira, ¿y por qué no lo hacen más veces al año? No, una vez, creo que una vez está bien. Así que es la oportunidad este año, edición 2 del concierto Metal Sinfónico. Estás invitado. Adelante, Carolina Espínola.
1: Hola, buenos días. Estamos más que listos de escuchar a esos dos mujerones con esa banda a emitir esos sonidos tan poderosos, esa lírica con el metal, pues no, qué maravilla. Y el clima no va a ser ningún impedimento, al contrario, le va a dar una nota más potente.
0: Exacto.
1: Carlitos, mira, ponete algo de After Forever, porfa. Lo que tú quieras sonará excelente.
0: After Forever, ok, perfecto. Carito Espínola, hey, Caro decía algo muy importante. Aquí el clima le va a dar todavía un toque más especial al show. Así que ojalá, hombre, ojalá que caiga. De hecho, yo quiero que caiga un poquito de lluvia, fíjate, porque se pondría más rico. De hecho, cuando hemos estado ahí en los eventos del hotel y ha caído lluvia, porque han caído unos aguaceros tremendos cuando hemos estado ahí, pero lo bueno es que hay techo. Para quienes nunca han ido, es un lugar con techo, no es un pabellón cerrado, un espacio cerrado así en cuatro paredes, no. Hay techo, pero es abierto a los lados, o sea, es bien especial para disfrutar de un evento musical. Así que, si llueve va a estar bueno, le voy a poner un toque especial, así un toque más, no sé, más europeo. No, miren, el espectáculo está garantizado, señores, con estos mujerones que decía Carolina Espínola, con Ali, con Patricia Pineda, con los cantantes hombres también. Con Fran Costa, que va a estar hoy con nosotros. Fran es el encargado de hacer voces como esta. Ah, pues estas voces así las va a hacer Fran Costa. Hoy lo vamos a tener aquí en Astral, hoy en la tarde a las 6. Sintoniza la entrevista. Oswaldo Mármol, ¿qué dice? Oswaldo, adelante, amigo.
2: Hola, Carlitos, buenos días. Mira, ¿me podés ahí complacer con una canción de Terio? Cool of Shadow. Porfa, aquí esperando ya que sea viernes, ya para disfrutar de ese concierto sinfónico.
0: Me llegas.
2: Nunca he ido a uno que no sea de de las propias bandas, pero allí con unos amigos tenemos altas expectativas de ese, de ese concierto.
0: Buenísimo.
2: Por lo que vi el año pasado, los videos, puya, genial cómo interpretaban las canciones las chicas. Así que ahí nos vemos.
0: Mira, Oswaldo, yo te voy a decir algo, viejo. Excelente, me llega tu actitud, porque decís, yo nunca he visto nada que no sean las bandas originales. ¡Qué bueno! Esa es la actitud. Me llega porque se nota que has ido a los eventos. Me imagino que has visto ya en vivo a Épica, has visto a Therion. Bueno, no sé si a las otras bandas también grandes del metal sinfónico, pero supongo que ya viste lo básico para saber, para conocer, para tener ya una idea de qué es el metal sinfónico. Y qué bueno que así sea, porque vas a tener un parámetro ahí de, vas a tener que comparar. A veces dicen que las comparaciones son odiosas, pero ni modo, las hacemos, ¿verdad? De ahí están. Así que qué bueno que vas a estar el viernes en el evento. Anda, y te aseguro, lo único que te puedo decir es que ningún video creo que hace honor a lo que realmente experimentás en vivo. Y esto es para todo, para cualquier espectáculo. O sea, un partido de fútbol, por más videos y que lo vi en alta definición y no sé, es mentira, jamás, jamás va a ser igual como haber estado ahí en el estadio y haber visto cuando esa pelotita entró y besó la red. Es totalmente diferente. Igual un concierto de rock, mira, puedes verlo a través de todas las pantallas en alta definición y que tenga una pantalla de no sé cuánto, el tamaño de la pared en mi casa, está bien, pero no es lo mismo como estar en un concierto. Yo siempre digo eso, jamás, jamás algo a través de una pantalla va a ser igual que vivirlo, que experimentarlo, el evento que sea. Así que, al menos este servidor prefiere vivirlo ahí en carne propia, ¿verdad? Así que, señores, los espero el próximo viernes, Hotel Real Intercontinental, desde las 7. Espero ahí que estén ya bien sentaditos, bien peinaditos y bien bonitos, porque a las 8 comienza el pachangón de metal sinfónico. Así que ahí nos vemos.
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7: 8 horas, 43 minutos.
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1: Bien, continuamos con más de nuestro espacio Morning Rock en esta mañana de miércoles a través de Astral, la estación del rock en este 10 de junio. Damas y caballeros, señoras y señores, vamos a platicar aquí de un tema muy interesante, la importancia del mantenimiento preventivo en nuestros carritos. Y para eso tenemos acá a un especialista. Vamos a contactar a Germán López, de Taller López, para platicar un ratito al respecto de este tema tan importante, ¿verdad? Sobre todo en estos momentos de un, digamos, complicado clima acá en nuestro país, ¿verdad? Así que contactamos a Taller López. Hola, Germán, buenos días.
2: Buenos días, Carlos, un gusto. Un saludo ahí para todos tus radioescuchas, ¿verdad? A todos los de la lista negra y a los jinetes del apocalipsis.
1: Excelente, Germán. Ahí lo están escuchando. Yo sé que ya lo escucharon ahí los jinetes y toda la gente de la lista negra de Astral. Bueno, Germán, algo muy importante, ¿verdad? El tema del mantenimiento preventivo, porque me parece que con esto de los carros es igual como con el cuerpo de uno, ¿verdad? Que uno va al doctor hasta que ya está, de verdad, ya va a punto de morirse, pero antes el cuerpo le va dando avisos de algunos síntomas, algunas cosas que uno tiene que debería checárselas con el doctor. Pero en este caso, igual pasa con el vehículo, ¿verdad? Muchas personas lo llevan hasta que ya está ya fallando totalmente. Pero ¿por qué es tan importante realizar mantenimiento preventivo, aunque parezca que todo anda ahí más o menos bien, verdad?
2: Sí, la verdad que es muy importante lo que es el mantenimiento preventivo, ya que así nos evitamos problemas, accidentes, nos ahorramos dinero, ¿verdad? Y hay muchas señales que el vehículo da antes, digamos, de como cuando empieza el problema, ¿verdad? Por uh-huh. ejemplo, ruidos, golpes, fugas, que usted encuentra pequeñas fugas en el vehículo donde usted lo guarda en el garaje, ¿verdad? Y a veces hacemos caso omiso de ese tipo de cosas y cuando nos damos cuenta ya es demasiado tarde y el problema ya se hace mayor, ¿verdad? Y pero a veces económico y a veces hasta puede llegar a ser un accidente grave, ¿verdad?
1: Ah, claro, definitivamente eso es lo peor, ¿verdad? Un accidente. Bueno, sí. Germán, ¿pero qué riesgos existen si uno sigue conduciendo cuando, por ejemplo, hay luces en el tablero encendidas o cuando ya el vehículo anda ya con esos ruidos así bien raritos, ¿verdad? O esas vibraciones extrañas.
2: Sí, la verdad, digamos, en el tablero a veces están los indicadores del check engine, ¿verdad? Ahí es muy importante llevarlo a un taller y que le pongan el escáner, ¿verdad? Para ver qué código tira, ya que sea que puede ser que algunos sensores estén fallando, que las emisiones de gases sean muy fuertes, ¿verdad? Y así el vehículo empieza a gastar más combustible, ¿verdad? Esas son señales de más que todo electrónicas del motor, ¿verdad? Y de ahí están las señales mecánicas como son, digamos, ruidos que usted escucha a veces en el rodamiento, la llanta, escucha zumbidos. A veces son valeros de rueda de lo que ya están fallando y usted sabe que eso es peligroso. O si usted cuando ya se mete en una calle mala con baches, se empiezan a oír ruidos, tronidos, golpes, entonces ahí podrían ser, por darle un ejemplo, amortiguadores, terminales de dirección, todo lo que tiene que ver con la dirección y suspensión, ¿verdad? Y que se puede trasladar ya en un accidente, ya cuando vayamos en una carretera a alta velocidad, ¿verdad?
1: Eso es lo peligroso. Bueno, y mucha gente cree que se está ahorrando dinero, ¿verdad? Dice, no, después lo voy a llevar, si solo unos cuantos lucecitas que andan encendidas ahí en el tablero. Bueno, un medio ruidito ya se le va a quitar. Y por eso le digo, igual que cuando uno anda ahí un medio dolorcito, que no, ya me va a quitar mi dolor de cabeza. Pero sí, no, es mejor, ¿verdad? Llevar a tiempo el vehículo al mantenimiento. Sí. Por ejemplo, antes de salir de vacaciones o cuando se va a realizar un viaje largo, Germán, ¿cuáles son las recomendaciones básicas que usted debe dar en cuanto a la revisión del vehículo?
2: Sí, digamos, las personas lo que tienen que revisar es, digamos, principalmente los niveles de aceite de motor, de aceite de transmisión, el estado de las llantas, ¿verdad? El libraje adecuado que tiene que llevar las llantas, ¿verdad? Lo otro también muy importante y que tal vez todos no tenemos esa costumbre es la revisión del líquido de freno. Uh-huh. Y que tal vez muy pocas personas saben, o no sé si vos sabés de eso, de que el líquido de freno se tiene que cambiar periódicamente, no solo refilarlo. Todos tenemos la costumbre de refilar nomás el líquido de frenos. Ajá. Y el líquido tiene un vencimiento, ya que si se le entra mucha humedad y tiene mucha condensación de agua al 4%, ya los frenos ya no agarran igual, ¿verdad? Y cuando vamos a un lugar con mucha inclinación y vamos bajando y vamos frenando, es más fácil que se pierdan los frenos que cuando la solución está al 100%, ¿verdad?
1: Ok, muy importante ese tema de los frenos. A ver, Germán, sí. En su caso, su experiencia particular ahí en el campo, ¿cuál es lo más complicado que nos puede comentar que haya visto así por falta de mantenimiento preventivo?
2: Quizás una de las cosas más delicadas es, digamos, cuando la gente no se da cuenta de que existen fugas en el motor, ¿verdad? Fugas en el motor, y la cosa es que, digamos, tienen fugas, lo andan medio refilando, y al final lo que pasa es de que el motor se funde por mala lubricación del motor, ¿verdad?
1: Ok, bueno, y obviamente me imagino que aquí también hay un tema de ahorro importante, ¿verdad? Una persona puede ahorrarse dinero al detectar una falla a tiempo, se corrige, y luego no esperar una falla mayor, ¿verdad? Que a lo mejor nos va a hacer gastar un dineral en el vehículo.
2: Sí, sí, exacto. Acordate, Carlos, que digamos, con solo que el carro se nos quede en el área metropolitana, están cobrando alrededor de 40 a $50 solo en la grúa. Solo desde ahí ya empezamos con un gasto ya fuera de lugar, ¿verdad? Que lo pudiéramos haber evitado llevándolo al taller con un mantenimiento preventivo y saber en qué condiciones está el vehículo. Y claro, si ya se hace algo más grave, usted sabe que las, digamos, hay cosas de dirección de que van fallando, y con el tiempo ya se van dañando otras cosas como los amortiguadores, soportes de amortiguador, soportes de motor, y entonces cuando se pudo haber evitado solo comprar tal vez una pieza, se van a comprar tres piezas, ¿verdad?
1: Claro, claro, definitivamente, ¿verdad? Hay que ahorrar en ese sentido también. Bueno, Germán, ¿cuál sería su principal recomendación para los conductores de nuestro país que desean mantener su vehículo seguro y así en buenas condiciones? Y sobre todo también quisiera pedirle una recomendación en esta etapa que estamos viviendo de lluvia, pues de un sistema que está afectando nuestro país en la onda del clima. Así que, ¿qué es lo que tenemos que hacer con nuestro carrito?
2: Sí, la verdad, darle su mantenimiento preventivo, revisar lo que son el estado de las llantas, ya que si se encuentran lisas, el frenado es más tardío, ¿verdad? Revisar lo que es algo básico, que es los limpios parabrisas, porque hay muchos clientes que hasta la hora que van a poner ya a usar el limpio parabrisas se dan cuenta de que no está limpiando bien, o que no está funcionando uno de los dos limpio parabrisas, o ninguno, ¿verdad? Ajá. Y es súper peligroso, más que todo de noche, que uno se dé cuenta que no sirven, ¿verdad? Revisar los niveles de aceite, de motor, de refrigerante, ¿verdad? Y lo que son la solución de frenos antes de partir a un viaje largo, ¿verdad? Y también en la cotina, lo cotidiano del día a día, también es bueno revisar por lo menos una vez por semana lo que son los niveles, ¿verdad?
1: Ok, bueno, ahí están entonces las recomendaciones de Germán López, de Taller López, ¿verdad? En el tema de mantenimiento preventivo, y obviamente que hay también a lo mejor un tema de trabajo correctivo que vamos a tratar próximamente, ¿verdad, Germán?
2: Sí, exacto.
1: Excelente. Bueno, los vehículos siempre dan señas de cuando hay algo que no está funcionando correctamente, así que una revisión a tiempo puede evitar gastos innecesarios, también proteger a nuestra familia, a nosotros mismos, pues, y también prevenir situaciones de riesgo en carretera. Así que el mantenimiento preventivo no es un gasto, sino que es una inversión en seguridad, tranquilidad y ahorro, ¿verdad, Germán?
2: Sí, exacto. O sea, todos estamos viendo lo que es la seguridad. A veces no nos explicamos, a veces que vemos accidentes y dice uno, ¿cómo habrá pasado eso? Y a veces, muchas veces, no es porque alguien vaya distraído ni nada, sino que simplemente son fallas mecánicas, ¿verdad? Y que esas cosas se pueden evitar antes del tiempo, ¿verdad?
1: Claro que sí. Bueno, Germán, le agradezco muchísimo la información que nos ha brindado, estos tips que son muy importantes para todo, para el ahorro, para la seguridad personal, para todo en el tema de los vehículos. Así que muchas gracias por haber estado con nosotros esta mañana de miércoles. Y si hay algo más que le gustaría comentarle a nuestra audiencia, este es el momento, Germán.
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1: Perfecto. Muchas gracias, Germán. Ahí estamos entonces y más adelante esperamos tenerlo por acá de vuelta.
2: Ok, Carlos. Muchas gracias por la oportunidad de estar ahí con tu radioescucha, ¿verdad? La lista con la lista negra.
1: Claro que sí, Germán. Gracias. Un gusto.
2: Ok, buen día. Adiós.
1: Buen día. Bueno, ahí estaba Germán López de Taller López. Ya volvemos, señores. Son las 9:02. Traemos más musicón en este Morning Rock.
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Bien, amigos, son las 9 con 18 minutos aquí en Astral, la estación del rock. The Thousand Prayers es el título que escuchabas a cargo de la banda Motionless in White. 9 más 18 minutos en esta mañana de miércoles. Damas y caballeros, señoras y señores, ya vamos a seguir con los audios. Notas de voz, saludos a Claudita Ayala, también ya nos reportó la sintonía. Gracias, Claudita. Muy fina como siempre, Claudita. Saludos, Nat Cardosa. Espero tu nota de voz.

0: Bueno, señores, vamos a enterarnos qué pasó un día como hoy en la historia del rock y del metal. ¿Qué aconteció un 10 de junio en la historia del rock y del metal? Eric Díaz nos informa. Adelante, señor Díaz.
1: Muy buenos días, Carlos Miranda. Muy buenos días a toda la Norvisión Astralera. Feliz y productivo día miércoles para todos. Como siempre, acá los mejores deseos de su amigo. Ya estamos listos acá para darle a conocer qué ha pasado en una fecha como hoy, 10 de junio, en la historia del rock y del metal. Así que comenzamos. Tres discos de aniversario para esta fecha. El primero, en 1982, la banda Rainbow saca su producción Straight Between the Eyes, y de la cual, pues, el tema recomendado es precisamente con el que abre el disco, Dead Alley Driver. Luego viajamos hasta el año 99, donde Primal Fear saca su producción Jaws of Death. Church of Blood será la elegida de esta producción, para finalizar en el año 2013 con Black Sabbath lanzando su producción 13 o 13, y pues el tema elegido será pues ese que le dieron promoción, God is Dead. Eso sería todo por hoy. Como siempre, recordarles que el rock es historia. A toda la nueva versión astralera, que la fuerza del rock y del metal los acompañe. Saludos y larga vida.
0: Gracias, Eric. Saludos, larga vida al rock. Bueno, continuamos, señores. Death Alley Driver con Rainbow.

0: Esta es la hora en Astral, 9:25, 9:25, señoras y señores, amigos de la honorable lista negra, gracias por estar con Astral. 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
0: Ok, bueno, 9:30 amigos, ya volvemos con más música, ya regresamos en Morning Rock.
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4: 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Aquí estamos llegando para todos ustedes con Morning Rock. Último bloque, 9:36 minutos la hora, señoras y señores. Aquí estamos. Vamos a seguir con más musicón, pero antes, por supuesto, antes, queremos recordarles que hey, tenemos concierto, mis amigos. Tenemos concierto preparado para el próximo fin de semana, el viernesito, ya un par de días. Y estaremos disfrutando de nuestro concierto Metal Sinfónico en el Hotel Real Intercontinental. Hay entradas todavía disponibles en Smart Ticket. ¿Quieres alguna? Con mucho gusto, yo te la regalo. Si quieres, llamame en este momento y te regalo tu entrada. 7644-1029. Pero tiene que ser llamada, ¿eh? Me hablas así de fácil. Te regalo tu boleto. Sin preguntas.
5: ¿Qué onda? ¿Qué onda, Carlitos? Buenos días.
4: ¿Qué tal, Nat?
5: Como te estaba comentando, yo me llegué al primer especial del rock sinfónico ahí en el Real Intercontinental. Estuvo buenísimo. La verdad es que no se lo pueden perder nadie. O sea, nadie en su sano juicio que le guste el rock sinfónico.
4: En su sano juicio.
5: Se lo puede perder. Buenísimo. Seguimos esperando muchas canciones ahí. Tenemos todavía repertorio para largo. Llueva, truene, relampague, haga diluvio, ahí vamos a estar, hermano.
4: Ahí yeah. Es que vive el rock. Buenísimo, me llega tu estilo, Nat. Esa es la idea. Llueve, truene o relampague, ahí estaremos, dice Nat. Vaya, aquí lo dijo bien clarito Nat, ¿verdad? Nadie en su sano juicio debería perderse este show, ¿verdad? Y luego nos lamentamos, hombre, ¿verdad? Es que no fui. Y cuando vemos las historias que sube la gente, los videos y todo, pero de verdad que la pasamos muy bien, amigos. Y bueno, el que quiera su entrada, ya les digo, aquí estamos a la orden. Vamos a echar una rolita. A ver, ¿cuál es la que me habían solicitado? Es que me han pedido algunas de Therion, pero vamos a ver. Esta vamos a programar, que es una de las rolitas. Esta es una de las canciones que sonó el año pasado en el evento. Es una de las canciones que ya tiene su historia desde el antiguo Astral, ¿verdad? Y que siempre la han pedido bastante de esta banda sueca, Therion. Así que voy con esta rolita y te repito, ¿querés tu entrada? Pues a comunicarte en este momento a través del 7644-1029. Hoy nos hemos suavizado, nos hemos puesto tranquilos para... No estamos haciendo preguntas así de las OnlyFans, ¿verdad? Porque ya esas son bastante complicadas ya cuando empezamos a preguntar sobre... Decime cuál fue el productor en tal álbum y todo, y ahí, ¿verdad? Entonces no queremos agarrar en curva a nadie ahora para que todo el mundo vaya al Metal Sinfónico. Y aquí estamos a la orden, si quieres tu entrada. Bueno, ya vengo con las notas de voz pendientes también, mis amigos. Sí, tengo un montón de cosas aquí, pendientes. 9:38 a la hora. Esto es Therion y Citra Ara.

0: los sonidos de Therion. Summer Night City, sonando aquí en Astral a las 9:49 minutos, damas y caballeros, señoras y señores. También tenemos que hablar de algo delicioso, como es los alimentos de Puerto Marisco, el gusto del mar. Y ya tenemos por aquí a nuestras amigas de Puerto Marisco, ya están con nosotros Andrea y también Alejandra, quien nos traen información importante, ¿verdad? Porque ahí estamos pensando, estamos haciendo planes con la cherada, ¿dónde vamos a ir a ver los partidos? Pues pongámonos en algo. O con la familia también, ¿dónde ir a comer un marisco rico y dónde, pues, podamos ver el mundial, ¿verdad? Así que ese problema ya está solucionado. Chicas, bienvenidas a Astral.
1: Hola, buenos días.
0: Ok, bueno, ¿qué nos pueden comentar ahora, Andrea y Alejandra?
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0: 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Y amigos oyentes, buxos, pendientes, porque aquí nuestras amigas de Puerto Marisco nos han traído también un premio, ¿verdad? Que es un vale que vamos a regalar. ¿Qué vamos a hacer, Andrea y Alejandra? ¿Alguna pregunta a nuestros amigos oyentes?
1: ¿Cuál es la nueva sucursal que vamos a aperturar?
0: Ah, ok, vaya, a quien nos diga el más rápido, que mande nota de voz al 7644-1029 y nos diga cuál es la sucursal que va a aperturar pronto Puerto Marisco, se gana una gift card por $10, ¿verdad?
2: Correcto.
0: Va, si quieren, se ponen los audífonos por ahí, mis amigas Andrea y Alejandra, para que puedan escuchar aquí las participaciones. Aquí va el primero. El primerito en mandar fue Adonai Franco. A ver.
3: La nueva sucursal de Puerto Marisco es San Jacinto.
1: Correcto, correcto. Felicidades.
0: ¡Felicidades, señor Adonai Franco, ganador! Vaya, amigo, gracias por participar. A mí me mandaron un montón de notas de voz, pero bueno, el primerito, ahí vamos en el orden, así, democráticamente, en el orden. El primero en mandarlo fue Adonai Franco. Así que, Adonai Franco, mandame nombre completo y número de DUI, por favor, en texto. Y ya te llevaste tu entrada, que puedes venir a recoger tu entrada, tu
1: gift card
0: por $10 en Puerto Marisco. ¿Esta es canjeable dónde exactamente?
1: En todas las sucursales.
0: ¿Cualquier sucursal? Sí. Ah, ok, buenísimo. Ok, excelente. Entonces, gracias por la invitación que nos han traído Andrea y Alejandra. Gracias por pues esta info tan importante que nos han traído esta mañana de miércoles. Y nada más quizás recordarle a nuestros amigos oyentes dónde pueden encontrarlos y en redes, cómo los también contactan.
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0: 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Bueno, 9:55 minutos. Gracias, Andrea.
1: Gracias.
0: Vamos a cerrar, mis amigos, con algo de Nightwish. Con esto nos vamos. Gracias por la sintonía. Más tarde vamos a regalar las entradas porque ya se nos agotó el tiempo, señores. Ya se nos agotó el tiempo en Morning Rock. Vuelvo más tarde. Gracias. Larga vida al rock.

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3: 9:59.
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6: Solo se podrán asignar a los jugadores los números del 1 al 26 y el número 1 se reservará para uno de los guardametas. De conformidad con el reglamento de equipamiento de la FIFA, estos números se colocarán a la altura del pecho en la parte delantera de la camiseta, en la parte delantera de los pantalones y en el dorsal de la camiseta. Los números se corresponderán con los indicados en la lista definitiva, dice el reglamento del torneo que iniciará el próximo 11 de junio.
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2: 11 horas, 2 minutos.
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4: Solo se podrán asignar a los jugadores los números del 1 al 26 y el número 1 se reservará para uno de los guardametas. De conformidad con el reglamento de equipamiento de la FIFA, estos números se colocarán a la altura del pecho en la parte delantera de la camiseta, en la parte delantera de los pantalones y en el dorsal de la camiseta. Los números se corresponderán con los indicados en la lista definitiva, dice el reglamento del torneo que iniciará el próximo 11 de junio.
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Bendice, alma mía, Jehová, y bendiga todo mi ser su santo nombre. Bendice, alma mía, Jehová, y no olvides ninguno de sus beneficios. Él es quien perdona todas mis iniquidades, el que sana todas nuestras dolencias, el que rescata del hoyo nuestra vida y nos corona de favores y de misericordias. El que sacia de bien nuestra boca, de modo que nos rejuvenezcamos como el águila. Jehová es el que hace justicia y derecho a todos los que padecen violencia. Bendice, alma mía, Jehová, y bendiga todo el Salvador su santo nombre. Muy buenos días a todos. Sus misericordias son nuevas esta mañana. Su fidelidad no tiene límite. La salud, la gracia y el favor está en cada uno de nosotros. Gracias por este pueblo hermoso, Señor. Familias de tu corazón, tierra bendita, multiplicadora y cielo de bendición. Gracias, Señor, por permitirnos vivir en paz, ser libres de verdad. Gracias, Espíritu Santo, por nuestro presidente Nayib Bukele. Lo bendecimos a una sola voz. Bendecimos su familia y bendecimos su gobierno. Gracias, Señor, porque tú diseñaste el camino por el que él anda y lo guías con tu luz. Tu palabra es tu luz, Señor. Gracias, Señor, por este nuevo día en donde nos regocijamos y nos encontramos contigo con bendiciones de bien. Muy buenos días, El Salvador.

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2: Solo se podrán asignar a los jugadores los números del 1 al 26 y el número 1 se reservará para uno de los guardametas. De conformidad con el reglamento de equipamiento de la FIFA, estos números se colocarán a la altura del pecho en la parte delantera de la camiseta, en la parte delantera de los pantalones y en el dorsal de la camiseta. Los números se corresponderán con los indicados en la lista definitiva, dice el reglamento del torneo que iniciará el próximo 11 de junio.
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1: Una de la tarde con 3 minutos, señoras y señores, bienvenidos a la Gozadera Mundialista 2026 de Radio Corporación El Salvador. Es para nosotros un gusto poderlos acompañar. Muy buen provecho para quienes ya están almorzando y en sintonía del programa donde yo creería y estoy casi seguro que se van a sentir identificados, porque es como que hablemos entre amigos con cada uno de ustedes, y les damos la bienvenida a cada uno de los panelistas que vamos a estar disfrutando durante más de un mes, compartiendo estadísticas, detalles, información y todo lo que nos gusta tanto del deporte rey. DJ Mingo 7 Internacional, DJ Mingo.
2: La feliz tarde para todos ustedes, a los que están almorzando a esta hora, como tú lo decías, buen provecho, emocionado, contando las horas básicamente ya para comenzar esta gran fiesta.
1: Correcto, también tenemos a otro, esta es nuestra carta de presentación.
2: Sí, este es la apuesta, va.
1: Es como un niño, pues, pero como un niño, un cuerpo grande, pues, pero le gusta el fútbol y por eso está acá con nosotros Moy Millán, que también lo pueden ver en las diferentes narraciones, donde ya nos va a estar también comentando qué partido lleva y para que podamos disfrutar de lo que se está viviendo en este Mundial Estados Unidos, Canadá, México 2026. Moy Millán, adelante.
3: ¿Qué tal, Ronnie, Mingo? Y bueno, también vamos a tener a Emerson en esta tarde. Muchas gracias a todos por estar comentando con nosotros. Hemos venido un poco agripados, así que gracias.
1: No, pues gracias, ¿eh? Y también va a estar con nosotros dos elementos que en su momento los vamos a ir presentando, igual ya lo conocen. Uh-huh. Emerson Enríquez, que también es corresponsal, que estará con nosotros desde Houston, acompañándonos con el color, con el detalle de lo que está pasando. Emerson, bienvenido.
4: Gracias, Ronnie, Mingo, Moy, buenas tardes por la invitación a este primer programa de la Gozadera Mundialista. Estamos ansiosos, con ganas, con deseos, ya no nos aguantamos porque ruede la pelota.
2: Que el árbitro
4: y tener fútbol. Exactamente. Así que saludos a toda la audiencia de las 8 estaciones de Radio Corporación El Salvador.
1: Es correcto, también estar con nosotros Carlos Miranda de la estación del rock Astral.
2: Carlitos.
1: Para poder tener la primera línea o el equipo titular que estará con ustedes acompañándoles a partir de la 1 de la tarde. Ya tienen una cita con nosotros y que puedan de repente almorzar, o quienes andan trabajando Uber, InDriver, transporte colectivo, a través de las 8 radios. Vamos a estar encadenados mejor que Asder, muchachos. Mencionemos cada una de las radios para que podamos saludar a todas las audiencias.
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1: 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También estarán con nosotros 8 radios, a lo que saludamos también a nuestros compañeros colegas que están en cada uno de los sets dándole todo, controlando por ahí cada uno de los detalles para que ustedes, independientemente de la radio que estén escuchando, puedan tener cada una de la información. 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
2: Tenemos el mejor anfitrión oficial para este mundial, por supuesto, Pan Sinaí.
1: Porque con Pan Sinaí, qué bueno, también Moy.
3: Correcto, qué bueno. 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
1: Muy bien, 1:08 p.m. Esta es nuestra carta de presentación. 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Si arrancamos dándole un monitoreo a los grupos que fueron conformados en cuanto al desarrollo de este nuevo mundial, que recordemos es el primer mundial que va a ir causando diferentes récords. ¿Por qué? Porque recordemos que estábamos acostumbrados a un mundial de 32 equipos, 32 selecciones, pero hoy se convierte en el mundial con más selecciones a nivel mundial.
2: El más grande de todos, como dicen, 48 selecciones que a partir del día de mañana estarán enfrentándose a ver quién es el campeón.
1: Correcto, comencemos con el grupo A, muchachos, para darle un monitoreo. El grupo A, donde recordemos que en los primeros tres grupos están cada uno de los tres anfitriones: Canadá, Estados Unidos y México.
3: Correcto. Grupo A. Adelante. Primero, obviamente, por ser anfitriona, tenemos a México.
1: México.
3: Luego tenemos justamente a Corea del Sur, que fue una de las primeras selecciones prácticamente en clasificar al Mundial. Luego tenemos también a la selección de Sudáfrica, que por cierto se vuelve a repetir la edición del Mundial del 2010 como partido inaugural, que va a ser el día de mañana a partir de 1:00 p.m. Y ya como último, como repechaje que ingresó, fue República Checa, quien no participa en un Mundial desde el 2006, para ser preciso.
1: Es correcto. Vámonos al grupo B, DJ Mingo.
2: En el grupo B tenemos a otro de los oficiales, Canadá, que ya ha estado preparado durante todo este tiempo. Bosnia, tenemos otro de repechaje, y por supuesto Suiza y Qatar.
1: Que si hablamos del repechaje, Bosnia, Herzegovina, Qatar y Suiza.
2: ¿Te acuerdas que estábamos en el repechaje en el programa? Y nosotros no apostábamos por Bosnia, no le dábamos.
3: No, la que iba a pasar era Italia, prácticamente. Y creo que aquí a Emerson, que le gusta un poco el fútbol italiano, el catenacho, yo creo que daba
4: le
3: también.
4: Falló, sí, lo que pasa es que Italia ya desde hace varios años sufre eso, que no va a los mundiales. Son tres mundiales los que ha faltado. Y pues no se le ve por dónde, desde su liga que no crece. Y pues ahí está la el resultado, que no clasifica a un mundial. En el grupo C, la que siempre es candidata,
1: Du Brasil. Obrigado de hablar
4: portugués. Rony, que se fue a Brasil, ha venido pues enamorado de los brasileños, del país. Entonces, es uno de los favoritos. Marruecos también, que anda un gran equipón. A ver qué pasa con los marroquíes. Haití, que hace su debut en un mundial. Y Escocia, los escoceses, que siempre calladitos.
2: Falda, ah, okay. Tenemos lista la falda.
4: Sí,
2: lista la
4: qué falda. Bárbaro.
2: El porte escocés lo tengo yo.
4: Eso, Mingo.
1: El perfil lo tenés.
4: El perfil escocés. Y fíjate que los escoceses siempre en los mundiales llegan calladitos y ahí van avanzando. Así que un grupo en donde pues quizá pueden ser también favoritos a seguir avanzando octavos.
1: En el grupo D, otro de las anfitriones, Estados Unidos, creo que es un grupo muy parejo, estará acompañando Paraguay, Australia y Turquía. Los cuatro equipos los veo muy parejos.
3: Correcto.
1: Yo lo veo como un grupo de la muerte light, o sea, porque los cuatro están como al mismo nivel.
3: Yo veo a Paraguay como que se le van juntando un poco las piezas también, a eso me refiero, de la última generación dorada que tuvo, que fue la que llegó a cuartos de final del 2010.
1: Salvador Cabañas.
3: Cabañas no llega a ese mundial porque
1: por el accidente. Pero los hace clasificar.
3: Cardoso, Cabañas. Sí, estaba Cardoso y a Edo Valdés. Estaba. Esa fue la última que estuvo a nada de eliminar a España, sino es porque hacían. Pero sí, esta es la generación que tiene un poco más de jugadores fuera, jugadores legionarios.
2: Ok. El grupo E. Tenemos Alemania, Curazao, Costa de Marfil y Ecuador.
1: Sí, es el grupo.

0: La base de la selección brasileña. Sí, y no ha cambiado mucho, Ronnie, la base de la selección brasileña.
1: A Minamino.
2: Y también Cubo.
1: ¿Sabes quién es Minamino?
3: Sí, oí bien, oí bien los últimos 5 partidos de Japón.
1: Ajá.
3: Le gana a Ghana 2-0. Le gana a Bolivia 3-0.
1: Ajá.
3: Le gana a Escocia 1-0. Sí. A Inglaterra en Wembley. En Wembley 1-0. Y le ganó a Islandia 1-0.
0: Siempre nos gana.
1: No nos tomaron de cuenta.
2: Bueno, pero ese no cuenta.
0: Grupo G, Bélgica, que siempre favorita, Egipto, Irán y Nueva Zelanda.
2: Correcto. Grupo. Uy, ese, ahí está la revelación
1: de la cabra, la mera cabra del Mundial
2: de 2016. Que le gane Irán, fíjate.
3: He visto muchas mujeres que andan siguiendo a la.
1: Espérate, ¿sabes que ya es el primer hombre que se tatuó el rostro de Tim Payne?
3: Sí, ya.
1: En la pantorrilla.
3: Un argentino.
1: Y no, o sea, no ha ganado nada, un amigo. Bueno, o sea, pero.
3: 5.4 millones de seguidores ganó.
1: Imagínate, sí, 5.4 millones, cualquiera los quisiera. Entonces, pero ya ahí el primero que se lo tatuó.
2: Bueno, vamos a ver qué tal le va en el grupo de Bélgica, Egipto, Irán y también Nueva Zelanda. Y el grupo H, ahí llega también una campeona del mundo, España, que se va a enfrentar a Cabo Verde, que hace también un debut. Arabia Saudí, que es siempre la promesa de estos equipos árabes, y Uruguay, que creería que ese partido es digno de un octavo o cuarto de final que vamos a poder disfrutar.
3: Yo no, hoy quisiera no pecar
1: ¿De qué?
3: No sé, pero yo veo Uruguay quedándose antes.
1: Sentí vos que Uruguay.
2: Sí, ¿ves una sorpresa con Cabo Verde?
3: No con Cabo Verde, sino quedándose en 16avos, quedando de ver.
1: Justamente. Ah, bueno, pero por lo menos avanza el grupo.
3: Pero no va a ser el Uruguay.
1: Decime, incluso, ¿cuándo fue la última vez que un Uruguay avanzó tanto en un mundial?
3: 2018. Vez.
1: Correcto. ¿Hasta cuándo llegamos?
3: Cuartos de final llegaron.
2: Con Luis Suárez, acuérdense que
1: el morrelo.
2: Luis Suárez, sí.
1: Ahí fue la mano, ¿va?
0: ¿Fue con quién? Con Ghana, fue, ¿verdad?
1: Sí, no, que metió la mano.
3: No, que metió la mano con Ghana fue en cuartos de final. Los últimos cuartos de final fue contra Francia en Mundial del 2018.
1: Ajá.
3: Que Griezmann anotó un gol y hubo un autogol también.
2: Vámonos al grupo I.
1: El grupo I, donde tenemos a
0: la favorita,
1: sí,
0: de favoritas de muchos.
1: Sí,
0: Francia.
1: Francia, la France.
2: Que estará acompañando a Senegal, Irak, y también recordemos que ahí otro debutante llega, los noruegos, comandados por Erling Haaland. Vámonos al grupo H, donde
1: está la foto.
2: La Argentina, sí, tematizaron todo en cuanto lo era.
1: Se llevaron, consiguieron un fotógrafo internacional espectacular y se llevaron a toda la selección, básicamente, y asistente, todo el mundo, y los vistieron de vikingos allá en una de las playas. Espectacular,
2: con montañas de fondo.
1: Con montañas de fondo y los barcos, y te dan ganas de ponerte bailar con también, me dicen noruegos,
2: loco. Ya van ganando.
1: Desde ahí, sí, por ahora sí ya va ganando.
2: Grupo H, Moy.
3: Grupo H, por acá lo tenemos.
2: J.
3: Que ahora, antes el último era H, por ser la última, solamente 32. Exacto. Recordemos que ahora son 48 selecciones. Y aquí es donde entra la actual vigente campeona del mundo: Argelia, Argentina, Austria y Jordania.
2: Ayer ganó Argentina, comandado con Messi, creo que por ahí.
0: Qué jugadota de Messi, cuando más entró.
2: Ajá.
0: Y empezó a distribuir pelotas.
1: Creo que tocó el queso de Güell.
0: Sí. Si llega así al mundial, pues.
2: Y creo que va a ser la función ya utilizarlo 20 minutos, 30 minutos para poder repartir. Uh-huh. Y si lo sabe utilizar Scaloni, creo que puede ser una sorpresa, que muchos han dicho que Argentina va a ser la excepción de este mundial, pues, pero vamos
1: para
2: a
1: ver. Sí.
3: Yo digo que Brasil.
2: Grupo K, pues, para que te pongas Brasil. Emocionado.
1: No, es que tampoco vengas
0: a
1: decir.
0: Va a hacer falta, Mingo, un Di María por izquierda.
1: Es correcto.
0: No hay
1: Di María. Que yo voy. Sí. Le falta esa calidad de jugadores.
0: Y yo tengo una duda: ¿por qué no convoco a Dybala?
3: Viene de lesión.
1: Viene de lesión.
2: Pero es decisión técnica también, pues. O sea,
1: peor estaban otros.
0: Mejor Dybala, mejor Juliano Simeone que Dybala.
1: No.
2: Bueno, lo que sí le va a gustar al DJ, Grupo K, adelante.
1: En el Grupo K vamos a tener a la toda poderosísima Portugal
2: y
1: el Congo, Uzbekistán y mis hermanos, mis parceros, Colombia por siempre.
3: Hoy viene de Colombia, Emerson.
2: Sí. Yo siempre voy por Colombia.
0: Yo creo que los salvadoreños tenemos un amor por los colombianos.
1: De Colombia.
0: Exacto.
1: Pero no me lo entregaron, me.
2: Sí, pero fallamos.
0: Ojalá que ahí Luis Díaz, que es
1: el
0: que debe.
1: Que sea el último baile de James también.
0: De James
1: que
0: también,
1: sea muy bueno. De Richard Ríos.
0: Richard Ríos.
1: Sí, muy buena.
2: Grupo E.

0: Inglaterra, Croacia, Ghana y la última que se agregó de la zona de CONCACAF.
1: Que vimos Panamá. Esa clasificación,
0: güey. Con DJ Mingo estábamos
1: ahí.
0: Es cierto. Rommel Fernández, donde algún día ojalá podamos disfrutar lo que los panameños estuvieron viviendo. Veíamos lágrimas, veíamos risas. Hubo un tráfico total en toda ciudad canalera. No, hombre, una cosa que ojalá en algún momento se puede replicar.
1: Yo lo platicaba eso hoy por la mañana cuando estábamos comentando de los equipos. Qué bonito ha de ser eso, o sea, poder vivir una experiencia de una clasificación. No sabes lo que vas a ir a hacer al mundial, pero lo lograste. Y hay mucha gente que dice, yo quisiera que por mi papá o por alguien pudieran ver que nuestra selección llegara a un mundial. O sea, no me imagino qué sentís.
0: Qué se siente.
1: Ajá.
0: Bueno, lo que sí sabemos es que tenemos destino mundialista. Adelante, nuestro equipo de producción.
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0: DJ, hablemos del destino mundialista. ¿A dónde le vamos a recomendar ir a la gente gracias a Let's Go Travel and Tour?
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0: 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Y de verdad, DJ, para que puedan vivir esa experiencia cultural de lo que se siente y lo que se vive en México, así como la canción que tenemos de fondo.
1: México, querido, mira, ¿y sabes qué significa Xochimilco?
0: Adelante.
1: En el sembradío de flores.
0: Súper bien.
1: Qué lindo.
0: La sección del destino mundialista. 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
0: Seguimos, muchachos.
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0: Seguimos y recordemos de que estamos a minutos. El partido inaugural, recordemos que está teniendo muchos problemas y esto hay que mencionarlo también. Hay protestas, hay manifestaciones, hay diferentes organizaciones de México que por ya son detalles muy burocráticos que están pasando, pero como quieren sacar el foco de la inauguración del mundial y hasta existieron comentarios de que iban a interrumpir la gran inauguración.
3: Han cerrado el Zócalo, ¿verdad?
0: Sí.
3: Una sociedad de maestros.
1: Fíjate que, bueno, yo hace rato que en lo que estaba haciendo las cosas, me fui a buscar información. Hoy llegaron los dueños también de los palcos.
4: Es que no te iban a tener acceso prácticamente.
1: No les dan el acceso. Llegaron y se presentó uno de los abogados supuestamente del estadio y les dijo que lastimosamente no los iban a dejar ingresar. Entonces los dueños de los palcos se están uniendo con otras personas, entre maestros, agricultores, y pues se viene algo para el jueves que esperamos no termine mal, porque ellos ya amenazaron de no dejar hacer el partido inaugural.
0: Ojalá
1: que los palcos son de ellos, sí, son de su propiedad. Entonces es lo que están reclamando. Un juez de México les dijo que no podían decirles que no podían ocupar sus palcos. Pero no sabemos qué va a pasar al final ahora.
0: Vamos a estar con cada uno de los detalles para informarles, incluso los partidos que se vayan desarrollando a esta hora del programa, se los vamos a ir también dando cada uno de la narración y comentarios en su momento para que lo puedan vivir. Vámonos, compañeros, si les parece, a vivir un poco acerca de los partidos amistosos que hemos vivido tanto sábado, domingo, lunes y martes, para que la gente pueda tener una visión hacia dónde van. Recordemos también que no es que así vayan a salir los equipos, porque muchos técnicos están guardando piezas, están tratando de ajustar sus planteamientos futbolísticos que van a llevar a cabo en los primeros tres partidos.
1: Yo creo que hubo cambio de jugadores, que se han ido guardando varios de estos jugadores debido a la dureza con lo que se han estado dando los partidos amistosos.
0: Sí, porque
4: por ejemplo, Portugal-Chile fue uno.
1: Portugal-Chile fue un partido que se terminaron golpeando aún en los entrenos hay un par de selecciones que se les ha pasado
4: España,
1: un
4: poco. Gavi a Rodri,
1: también Casemiro a Endrich. Hubo una entrada ahí que todos le dijeron, hey, tranquilos, estamos en el sótano.
5: Es Casemiro,
1: pues yo lo sé, pero hay varias selecciones que sí se les olvidó que son amistosos, pues.
0: Y sí hemos visto bastante roja, como menciona Moy, en estos partidos amistosos, que obviamente es una ventana para poder figurar y poder tener alguna proyección de contratación, pero es de tener también cuidado. Bélgica, vamos a dar monitoreo a los partidos que han pasado. Bélgica se enfrentó a Túnez, un partido que finalizó 5-0, con goles que podemos destacar de Trazard, también de Kerelab, de Bruyne, Luke Bacchio y Raskin. También, ¿qué otro partido, muchachos?
4: También la República del Congo jugaba ayer ante Chile. Darío Osorio por parte de Chile anotaba al 51, luego Sepúlveda al 86 y luego Cayembe anotaba el descuento por parte de la República Democrática del Congo. Esto previo ya al último partido por parte del Mundial.
0: Ok, y otro partido que se desarrolló sábado, DJ, adelante.
1: El día sábado, dame un segundo, de Portugal. Los partidos importantes que tuvimos. Portugal 2, Chile 1. Roja para cada uno de los equipos. Portugal sí salió con varios de los cambios, porque por lo menos Vitinha, João Neves, Nuno todavía están teniendo un poquito de reposo debido a haber jugado la final de la Champions. Les han dado un poquito de más de tiempo de descanso, pero estaban en el estadio. Al final, un partido no tan vistoso, pues, pero logró sacar el resultado Portugal con un 2-1. Cristiano Ronaldo sí juega el primer tiempo. Y lastimosamente le anularon un buen gol que había anotado. Sí, estaba fuera de lugar, así que ni modo. Pero buen partido.
0: Ok, ¿qué más?
6: Y los alemanes también le ganaron a Estados Unidos 2-1.
1: Patadas.
0: Uy, pero ojo con ese Estados Unidos.
1: Ahí se dieron patadas.
5: Sí, el calor, el clima.
6: Sí. También. Ey, pero qué bien se ve Estados Unidos.
1: Eso sí, es cierto. Hay una entrada de Wea, que es la que genera ya el conato de pelea también. Y al final, Alemania, me gusta cómo está saliendo. Se nos lesiona Carr, que supuestamente iba a ser uno de los jugadores alemanes que iba a dar un poco de qué hablar en este mundial. Pero
6: él y Olise. Olise anda un nivel increíble, hat-trick, ¿verdad? Los tres golazos.
1: Golazos, men. Aquí no andamos amagando, dijo.
0: Bueno, otro de los partidos también amistosos, Panamá se enfrentó a Bosnia y Herzegovina y específicamente con 22,000 asistentes en Missouri, siempre en Estados Unidos, ambas selecciones ya concentradas. Giovanni Ramos anotaba de parte de Panamá y Nikola Katic con una asistencia de Marak Dedic ponía el 1-1, que también ojo con Panamá, que de repente pueda salir en ese grupo donde evidentemente es la cenicienta, teniendo a Croacia, teniendo a Inglaterra y teniendo también a creo que hay un africano también por ahí
4: en el grupo de
0: Panamá,
4: Inglaterra,
0: Croacia, Panamá,
1: Croacia,
0: creo que Ghana. De repente pueda salir Panamá, ahí sí sería una Costa Rica.
1: Tipo una Costa Rica, sí, vos.
0: Como lo que le pasó en el grupo que estaba con Japón, España, Alemania en aquel momento.
1: Imagínate, la Panamá, man.
0: Otro de los amistosos, Moy.
4: Correcto, otro de los amistosos que dejó mucho entrever y también la falencia en cuanto a la defensiva de Brasil fue el 2-1 por parte de Egipto. Sí. Gana Brasil, eso sí, lo deja con muchas dudas, pero al final se terminó. Gol de Guimarães, luego empataba Zico y por último ya el 52 Henrique lograba anotar el 2-1. Así que de esa manera quedó, eso sí, terminó sufriendo Brasil este partido.
6: Mira, ¿hasta cuándo está Rafinha? ¿Ya listo?
1: Rafinha
6: ya jugó.
1: En el partido anterior sí jugó.
0: Creo que lo está guardando todavía.
6: Sí, Neymar sí va a esperar uno o dos del Mundial.
0: Neymar va a jugar 20 minutos por partido, estoy segurísimo.
1: ¿Crees vos?
0: Sí.
1: Yo no sé por qué siento, fíjate.
0: Pero que... ¿no se han dado cuenta también de que desde que convocaron a Neymar, hoy ya Brasil no es tan descartable como la gente decía? Decepción, Brasil. O ya lo piensan dos veces de decir, Brasil, no sé.
1: Yo tal vez no la vea como campeona del mundo, pero yo creo que pueden llegar a ser un buen torneo, te lo juro. Como se lo dije el otro día, si de verdad ellos se acuerdan de cómo se juega el fútbol los brasileños, cuidado.
6: Lo que pasa es que los que ya estamos un poco más grandes, Mingo, Ronnie, bueno, Moy también, ¿verdad? Pero siempre Brasil se ha caracterizado por llevar un 10, el creador, ¿verdad? En el 94, Ray, Rivaldo en el 98, 2002, luego Ronaldinho en el 2006, 2010.
1: La sonrisa de
6: fútbol. Pero tiene como dos o tres mundiales que no ha llevado a nadie. Y este mundial no es la excepción, porque Paquetá no es el... el gran 10, pues, de la selección brasileña.
1: Pero antes el 10, no, el 10 lo tenía Vinicius, pues.
6: Sí, pero no, Vinicius, man, Vinicius no. Está más adelantado, juega
1: sí,
6: más adelantado.
1: Sí, pero le pusieron el 10 y no le queda, man. Lo siento ahí por Vini.
4: Rodrigo lo anduvo un tiempo también.
1: Sí, también pasó pero por Romano Rodrigo.
0: Está lesionado.
1: Tampoco, man, lesionado.
0: Otro de los partidos amistosos, esto se desarrolló el día domingo. Colombia se enfrentaba a Jordania, ambos clasificados. La Cele colombiana.
1: La Cele.
0: En San Diego, California, con 28.831 espectadores, con dos goles de John Arias y asistencia de James Rodríguez. Santiago Arias se impuso 2-0 a su similar de Jordania, que recordemos que comparte grupo con la Argentina de Messi.
1: Que por cierto, el pase de James fue muy bueno.
0: Sí, o sea, sí,
1: casi,
0: sí.
1: Casi en el suelo y ¡pum! La logró puntear. Y queda solo el muy.
0: España el lunes, Moy. ¿Cómo le fue a España el lunes? También, entre otros amistosos, también Francia, que se desarrolló el día lunes, destacando a estas grandes selecciones.
4: España se impone con un marcador de 3-1. Temprano se abrió el marcador. Oyarzábal al minuto 2. Ponía 1-0. Luego Pedri al 32 y un autogol por parte de Gallese. Ajá. Al poner prácticamente al 53. Esto ocurriendo ya en el segundo tiempo. Luego, minutos más tarde, Vélez por parte de Perú lo ponía al descuento. Marcador 3-1. Que al final me llamaba la atención cómo salía España en este último partido. No salía con Williams, se lo está guardando. El que salía en vez de él era Baena. Luego Oyarzabal salía como una especie de 10. Y Ferran Torres, que poco a poco está tomando confianza, al igual como la tiene en el Barça, justamente como titular. Luego la media cancha, y si se fijan también, no ha estado rotando prácticamente. La media cancha es Fabián, Rodri y Pedri. Son los jugadores que tiene prácticamente a la orden de La Fuente. No está jugando con un 5 como se esperaba, sino que está jugando con uno tan solo, que es Rodri en este caso.
1: Pero para mí, ese mediocampo, para mí, ese es el titular de España, te lo juro, para mí.
0: Vamos a ver qué dice. Hey,
6: ya hay pausa, ¿verdad? Antes de la pausa, yo los dejo, gracias por haberme invitado ahí un momentito. Solo pregunta, Ronnie, favorito.
0: Favorito.
6: A ganar el Mundial.
0: Favorito a ganar el Mundial, Portugal.
6: Decepción.
0: Decepción, me voy definitivamente con Francia.
6: Sí, me llega. Y el jugador apuntó revelación, fuerte. El jugador VIP del Mundial.
0: Puede ser Lamine Yamal, pero no le va a alcanzar solo a él.
6: Señor Mingo, DJ Buena. Mingo, a ver. La favorita a ganar el Mundial.
1: Portugal.
6: ¿Y la decepción?
1: Argentina.
6: ¿Y el VIP?
1: Olise.
6: Muy.
4: España o Francia, cualquiera de las dos.
1: Ajá.
4: A ganarlo. Luego la decepción, Brasil. Y el MVP, Olise.
0: Sí. Muy bien, vamos, les parece, a la jugada financiera, gracias a nuestros patrocinadores, para que podamos escuchar por este lado, ¿cómo no?
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0: Bueno, y la jornada financiera, nos vamos a ir a ese 3-1, parte de los partidos amistosos. Ajá. Que se han llevado a cabo, porque ahí vimos una jugada, y si hablamos de financiera, una jugada mágica, vemos que pudimos encontrar un hat-trick, DJ.
1: Olise, y con un gol que se lo puso en el ángulo, básicamente. Por todos lados, o sea, de todo tipo de gol metió
0: Minuto Olise. 43, 49 ¿Sí? y 75. Ahí sí podemos ver que vale la pena poder invertir, vale la pena poder tener una jugada financiera. Y Francia se puso 3-1, Moy.
4: Correcto, un hat-trick muy bueno. Ya el último gol fue por asistencia de Malo Gusto. Goles anotados al 43, 49 y 74 por parte del francés.
0: Es correcto. La sección financiera, muchachos, vámonos.
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0: Muy bien, vamos a la primera pausa, compañeros, y para seguir disfrutando de la gozadera mundialista de Radio Corporación El Salvador. 8 radios enlazadas para brindarte cada uno de los detalles de este Mundial Estados Unidos, Canadá, México 2026.
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0: 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Estamos de regreso con todos los detalles deportivos en la gozadera mundialista RCS 2026.
1: Una de la tarde con 37 minutos para quienes se están trasladando en sintonía de las diferentes estaciones de Radio Corporación El Salvador, La Chévere 100.9, ABC 100.1, La Urbana 94.9, también Superestrella 94.1, La Guapa 99.7, Astral 102.9, Soda Stereo 105.3 y La Caliente 90.1. Bienvenidos al primer programa de la gozadera mundialista RCS 2026, México, Estados Unidos y Canadá. Es momento de continuar y tenemos información. Adelante, mi equipo de producción, voy por acá.
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1: Muy bien, tenemos estadísticas de lo que está pasando, de lo que estamos llevando a cabo, y vamos con las estadísticas del partido, de los cuatro partidos amistosos, los últimos partidos amistosos que tenemos el día de hoy. Portugal enfrentándose a Nigeria. Este partido se está llevando a cabo en el estadio Doctor Magalhães Pessoa. Recordemos que Portugal está ubicada en el último grupo de esta eliminatoria mundialista y por eso todavía no ha viajado a Estados Unidos, donde será su sede. Con una capacidad de 23.888 personas, Portugal viene con sus últimos partidos, y veamos esto interesante. Los últimos cuatro partidos viene obteniendo resultados positivos. 2-1 le ganó a Chile, 2-0 a Estados Unidos, el empate que se llevó a cabo en Ciudad de México 0-0, y el 9-1 que le terminó ganando a Armenia. También el equipo nigeriano viene también con una buena racha de últimos cuatro partidos positivos, 2-2 contra Polonia, 3-0 contra Jamaica, 2-0 que se llevó a cabo este partido contra su similar de Zimbabue, y también 2-1 que le ganó a Irán. Estos son los últimos resultados de Portugal-Nigeria. También hoy tenemos el Inglaterra-Costa Rica. Recordemos que Costa Rica no le alcanzó para poder clasificar del área de CONCACAF. El partido se va a llevar a cabo en Orlando, Florida. Ya Inglaterra, el equipo inglés, ya está ubicado en su sede. El partido se va a llevar a cabo a las 3 de la tarde. Los ingleses vienen de ganar 1-0 a Australia, de perder 1-0 con Japón, 1-1 con Uruguay y 2-0 con las Águilas Negras de Albania en los últimos cuatro partidos. Y Costa Rica definitivamente que le ha ido muy mal en esta temporada, que ha tenido 3-1, le ganó su similar de Colombia, 2-2 quedó contra el equipo de Jordania, también 0-0 contra Honduras, y Haití le ganó 1-0. Bolivia se va a enfrentar 6 de la tarde hora de El Salvador contra Argelia. Bolivia, recordemos que no le alcanzó a llegar al repechaje, poder clasificar. Va a enfrentarse a Argelia, que Argelia sí está en fase mundialista. Le ganó 1-0 con un golazo a Países Bajos en su último partido, 0-0 contra Uruguay, y 7-0 le terminó ganando a su similar de Guatemala. Esta sección, las estadísticas y todo lo que estamos pormenores de los partidos amistosos que se llevarán a cabo el día de hoy.
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1: Continuamos, 1 de la tarde, 40 minutos. qué bien la estamos pasando. En este momento estamos en vivo también en Facebook para que ustedes puedan ver y puedan disfrutar quienes viven en el exterior del país. Por ahí está Moy, está DJ Mingo y también quedará colgado para que ustedes puedan ver nuestro set mundialista y puedan seguir disfrutando cada uno de los detalles. Vámonos, me dice producción, a lo que tenemos por acá programado. Y definitivamente ya está dando mucho de qué hablar en cuanto a lo que está pasando. Hay un jugador que ha sido tomado en cuenta como el jugador que llega con las mejores referencias. Y obviamente vamos a conocer un poco más de él en nuestra sección. El jugador que llega más encendido, on fire, o VIP o MVP o como lo quieran ver, en nuestro jugador on fire.
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1: Bueno, y recalcamos del partido de ayer, porque el día de ayer recordemos que se llevó a cabo el partido entre Argentina y también su similar selección de Islandia, un partido muy complicado donde Scaloni sigue probando, saliendo con un 4-4-2, dejando de delantero a Nico Paz y también a José López del equipo de Palmeiras. Podemos destacar que nuestro jugador on fire de esta jornada, Valentín Barco del Strasbourg, de 21 años, que anotó ese primer golazo con tres dedos desde el área, desde fuera de área, que se convirtió en ese primer gol. Posteriormente, Lionel Andrés Messi, el 72, y Diego Almada puso el definitivo 3-0, y podemos decir que nuestro jugador on fire de la jornada se queda con nosotros, nada más y nada menos que Valentín Barco de Argentina.
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1: Y también musicalmente hablando, tenemos cada uno de los detalles y vamos a ir conociendo canciones de los mundiales. Y a mí en particular esta canción me llama poderosísimamente la atención y se me vienen muchos recuerdos en mi mente. La canción que fue utilizada para el Mundial de Qatar 2022. La escuchamos a través de La Gozadera, que en su momento todos comenzaban a decirle haya, haya, haya. Estás disfrutando de La Gozadera Mundialista de Radio Corporación El Salvador.

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1: Escuchábamos la canción del Mundial Qatar 2022, hi, hi, hi. Y definitivamente vamos a hacer un recorrido durante todos los programas, también musicalmente, a través de nuestras estaciones enlazadas en la gozadera mundialista de Radio Corporación El Salvador. Es momento también de conocer para nosotros cuál fue el gol que les vamos a recomendar, que en su momento puedan ir a las diferentes redes sociales, también en nuestras plataformas, donde vamos a estar comentando y detallando cada uno de los goles para que ustedes vean todos los resúmenes. Pero tenemos el gol de la jornada también en Radio Corporación El Salvador, que es el siguiente.
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1: Con mucho gusto, el gol se lo vamos a otorgar porque fue en el minuto 2 en el partido que se llevó a cabo específicamente desde el Estadio Cuauhtémoc en Puebla, México, España, ya ubicado, dándole un poco de show a toda la comunidad mexicana. El equipo español se enfrentaba a Perú y en el minuto 2, con una asistencia de Pau Cubarsí, el defensa central del Fútbol Club Barcelona, hacía un pase muy, pero muy milimétrico hacia Mikel Oyarzabal y al minuto 2 ponía el gol de la jornada de Radio Corporación El Salvador.
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1: 1:46 PM, tenemos mucha información y con mucho gusto se la vamos a estar compartiendo, porque este gracias a toda nuestra marca patrocinadora que están con nosotros.

0: Bueno, y también otra de las secciones que tenemos por acá para poder compartir con toda la gente, y creo que esto es de lo que vamos a hablar, de lo que va a pasar el día de hoy, porque hoy tenemos también una activación en cuanto a partidos que se van a llevar a cabo, y hay muchos detalles de lo que queremos conocer, queremos saber acerca de cuáles serán el planteamiento, y tenemos también, porque lo vamos a llevar a la mesa. Vámonos a la mesa, porque con mucho gusto tenemos, gracias a los buenos amigos de Pan Sinaí, que bueno, lo llevamos a la mesa.
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0: Vámonos a la mesa, Moy, Mingo, porque vamos a discutir cómo sale esta Portugal contra Nigeria en el partido, en el último partido amistoso que se va a desarrollar desde Portugal. 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
0: Vámonos a la mesa, hablemos un poco de este Portugal-Nigeria, donde ya tenemos alineaciones confirmadas en bajo los tres palos. Diego Costa del Fútbol Club Porto, de los laterales, Semedo, Nelson Semedo del Fenerbahce, también va a acompañar a los centrales Gonzalo Ignacio y también Rubén Díaz del Manchester City. Lateral izquierdo, Diego Dalot, que muchos estaban indicando que podía seguir Joao Cancelo, pero se decidió el estratega portugués por Dalot.
2: Vamos a probarlo.
0: Al medio campo, que uno de los mejores jugadores del mundo hoy en día, Vitinha del Paris Saint-Germain.
2: Y creo que uno de los mejores mediocampos, vos.
0: Acompañando a Joao Neves, que recordemos que Joao Neves en esta Portugal a veces lo utiliza incluso de lateral, pero está en la posición donde Luis Enrique, el estratega español, lo ubica en el Paris Saint-Germain.
3: Hay que tomar consejo Roberto Martínez de ponerlo por ahí,
0: José. Sí, es porque le funciona bastante. Una línea de tres ofensiva, donde vemos también otro que destacó en esta fase final de UEFA Champions League, Trincao del Sporting, acompañando a Bruno Fernández del Manchester United, y Neto, Pedro Neto del Chelsea, y en la punta, el único
2: y espectacular comandante.
3: El único jugador que no ha logrado anotar en fase que yo en un mundial.
2: Imagínate.
3: Nunca ha anotado en una fase que yo.
0: Pero creo que aquí se quita ese capot.
3: ¿Crees?
0: Sí, siento yo.
3: De penal.
0: Y una banca, bueno.
2: Si vamos a hablar de penales, a mi amigo le regalaron como seis en el mundial anterior.
3: Dijan dijo lo contrario. Al que le ganó la
2: Copa del Mundo. Vamos a ver los videos si queremos.
0: Pero entonces, ¿va a meter gol o no va a meter gol?
3: ¿En fase de que yo o ahora?
2: No, yo te voy a ser sincero. Yo creo que Ronaldo no va a ser.
0: Yo sí le apuesto a Ronaldo.
2: Espero me calle. Te voy a ser sincero, pero yo sí siento que no va a ser él. Sí va a ser parte importante del equipo en la motivación, en todo eso. Pero el trabajo creo que lo van a sacar los demás.
0: Ok.
3: Ajá. Pero como lo que pasó justamente en la Eurocopa del 2016.
2: Es correcto.
0: Y podemos ver.
2: Lesionado y todo, pero él se echó al equipo en la motivación.
0: Y podemos ver en la banca. Tenés un Bernardo Silva del Manchester City, Chico Conceizado de la Juve. Uh-huh. Tenés también a Joao Félix. Tenés al delantero del Paris Saint-Germain, Gonzalo Ramos.
2: Mira. Joao Félix, que viene de ser una temporada, pero mejor que la de Ronaldo, digámoslo de esa forma, en Arabia.
0: Es correcto. Ajá. 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
0: De, ya, ahorita. 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
0: Unboxing.
2: Oh my God.
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3: ¿Quién lo abrió primero?
0: Nos encanta. 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
2: Ok. ¿Quién lo abrió? 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
2: Es que este no tiene. Tírala. Esa.
0: Ajá, ya está la trionda también por acá. Bueno, viene un bonito squeeze, una taza para el cafecito que indicaba Moy. Este sería como un termo pachón, ¿verdad? Pero está
3: bonito. Para ir a correr.
0: Sí, para ir a correr. También, uy, para estos calores, mira, un abanico.
2: Nos encanta.
0: Este se lo voy a dar a mis buenos amigos de Digital, a las chicas. Y también viene como una carterita también para guardar. 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
0: qué bueno. 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
0: Ah, bueno. Es momento de premiar a la afición, muchachos.
2: Okay.
0: Vamos a manejar un número de telefónico en esta gozadera mundialista durante este más de un mes que vamos a estar con ustedes. Quiero que anoten el número donde ustedes se van a poder comunicar de manera directa acá con nosotros, al panel deportivo de RCS. 7644-1029. Repitamos, muchachos. 7644-1029. Y les vamos a regalar entradas dobles para que vayan al cine gracias a la gozadera mundialista. Y únicamente que nos digan: estoy activado escuchando la gozadera mundialista y yo pienso que va a ganar el mundial es este. Estoy escuchando
2: Países Bajos.
0: Estoy escuchando tal radio. No importa la radio que estés escuchando, la opción que te estamos dando es para que vos vayas al cine a ver cualquier día, cualquier hora, cualquier película, gracias a Cinemark y también a la gozadera mundialista. Repitamos el número, tiene que ser audio. 7644-1029. 7644-1029. Manden el audio. Estoy escuchando Astral, estoy escuchando La Guapa. Yo pienso que va a ganar Brasil, pienso que va a ganar México, pienso que va a ganar Alemania,
3: Japón, lo que quiera.
0: Lo que se les venga a la mente. Vamos con el primero, adelante.
4: ¿Qué tal? Buenas tardes, estoy pendiente acá de La Gozadera. La verdad que yo espero que gane este mundial Holanda. No sé si han visto los pronósticos.
3: Países Bajos.
4: Pero Holanda es uno de mis equipos favoritos siempre. El pronóstico dice que probablemente gane Holanda. Así que yo voy por Holanda o si no, Alemania.
0: Ok.
4: Los escucho desde Radio Astral. Saludos.
0: Eso. Desde la estación del rock. Amigo, sí. Danos tu nombre completo y con mucho gusto te vamos a dar una entrada doble para que vayas y puedas disfrutar de cualquier película.
2: Cualquier película, hay estrenos, hay muy buenas películas durante estas semanas para que usted vaya a disfrutar con la familia. Hey, Países Bajos, que dice nuestro amigo, creo que es la última oportunidad tanto para Virgil
0: van Dijk,
2: el actual campeón, para poder salir campeón con la selección.
0: Ok, vámonos.
5: Buenas tardes, muchachos.
0: Big Ronnie,
5: Mingo, Moy, Emerson. Qué gusto escucharlo a los cuatro juntos. Y más, porque vamos a hablar de fútbol. Bueno, ya mañana empezamos. Esperemos que esté buenísima esa inauguración. Vamos a verlo. Bueno, yo aquí en California voy a poder ir al menos a un par de...
0: Ah, súper bien.
5: Así que vamos a estar viendo eso, muchachos. Si puedo compartir, pues ahí les mando un par de videos, fotos o algo. Saludos, un abrazo, se les extraña. Chao.
2: Saludos al gran Pique Reyes.
0: Bueno, también les comentamos que vamos a tener corresponsales desde el lugar de los hechos. A Kansas estará DJ Mingo 7 Internacional, Houston estará Emerson Enrique y yo voy a poder estar en Ciudad de México y Monterrey. Adelante.
6: Buenas tardes. Ahí Ronnie, Moy, Mingo, no me acuerdo quién más está por ahí, pero los estoy escuchando. Y pues según mi proyección, o la puede ganar España, la puede ganar Portugal, porque hoy el bicho sí lleva un poquito más de ayuda, o también puede ser Francia, porque son de las favoritas. Argentina siento que va a llegar a defender, va a llegar a bien arriba de la competencia, pero no creo que mantenga el bicampeonato.
0: Ok, amigo, mañana su nombre completo, te vamos a dar entradas para que vayas al cine. Tenemos uno más, me dice producción. Hay que premiar a una chica, ¿les parece, muchachos?
3: Sí, démosle.
0: Adelante.
7: Hey, ¿qué onda, viejo?
0: Ah, no fue chica.
7: No fue chica. La y yo creo que va a ganar España, brother.
0: España.
3: Eso.
7: Saludos ahí.
0: ¿A qué les estamos contestando? Manden su nombre completo, quienes les hemos contestado por acá. Hay que premiar a una mujer, ¿les parece? Para que
2: parece.
0: Sí,
2: pero
0: no, una chica, necesitamos una chica.
2: Eso a vos. De que ver la foto del perfil
0: sí.
2: Sale señorita y cuando te mandan el audio es como que un caballero, man.
0: Sí, ahí lo que pasa es que lo tienen con freno de mano, el amigo. pero ¿qué hacemos? Bueno, 2:00 p.m. en punto, creería yo que estamos. Bueno, escuchemos a un amigo más porque tenemos una buena cantidad de audios por acá. Adelante.
8: Hola, buenas tardes. Estoy disfrutando a la gozadera mundialista a través de La Urbana. Pues pienso que uno de los candidatos a que quede campeón puede ser Francia o también Portugal, que anda buen equipo para este mundial.
0: Ok, muy bien, la afición, mira cuántos audios tenemos. Llegó creo que el de la chica, vamos.
9: Hola, buenas tardes, aquí escuchándolo desde Jucatancingo, escucho la superestrella. Eso. Y me quedé escuchándolo porque me pareció conocida ahí la voz de Minguito. Saludos.
0: Eso. Atacando con las
2: chicas. Gracias, gracias.
0: Mayores, gracias. ¿Mayores de qué edad, Diego? ¿O todo? No, respetamos edades.
2: Yo soy súper fan de todas las oyentes de Superestrella.
3: Buenos eventos.
2: Buenos eventos. Ahí nos podemos encontrar.
0: Señoras y señores, nos vamos. Gracias por acompañarnos en el primer programa, DJ Mingo Boy.
3: Un gusto, un placer, y nos vamos a escuchar el día de mañana ya con la previa y todo lo que está ocurriendo en la inauguración, y se lo vamos a estar narrando y todo.
2: Le contaba muy que 4 horas antes va a ser la previa del Mundial allá. Aquí nosotros vamos a estar un poquito más temprano. 12 minutos van en el partido de Portugal contra Nigeria. Cristiano Ronaldo acaba de tener la primera clara, lastimosamente la tiró hacia un lado.
0: Ok, muy bien. Regresamos a la señal donde nuestros colegas que están en cada uno de los centros después de la pausa para poder reiterar este programa tan bonito deportivo que vamos a tener más de un mes. Vámonos, regresamos mañana en la inauguración del Mundial.
2: Qué lindo, gracias.
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0: Ok, perfecto. Llegamos a las 2:27. Saludos a toda la gente que se conecta con la estación del rock. Estamos acá poniendo ambiente con la música de Soda Stereo, porque vamos a platicar de algo de lo que seguramente tú ya estás enterado, pero queremos que tengas todos los detalles, toda la información. Así que les cuento, acá en el set nos acompaña Nancy Alonso, quien viene por parte de En Vivo Producciones. Nancy, buenas tardes y bienvenida al Astral. ¿Qué tal?
1: Buenas tardes, súper bien, emocionada de poder hablar de este gran show que viene en noviembre próximo al país.
0: Este es un espectáculo que tomó de sorpresa a toda la gente. Yo creo que todo mundo, cuando vio el anuncio, se emocionó. Y bueno, estábamos platicando tras micrófonos de que hay entradas disponibles, pero realmente la gente ha respondido muy bien sobre este show.
1: Sí, tuvimos preventa el lunes y martes y hoy salimos a la venta al público, pero ya se nos agotaron otra localidad más y solo tenemos disponible Ultra Fan y Platea Central.
0: Excelente, estamos hablando de este espectáculo Soda Stereo Ecos, que llega para el próximo 7 de noviembre. Bueno, ya escucharon las localidades que están disponibles. Nancy, un llamado a toda la gente para que se ponga las pilas y no se quede atrás, porque realmente nos espera un verdadero espectáculo.
1: Sí, eso es lo que hablábamos también tras micrófonos, que es un show innovador, que vienen los dos miembros de la banda originales, Zeta Bosio y Charlie Alberti, además una representación visual de Gustavo Cerati, y el show es prácticamente una innovación a nivel tecnológico y lo está en toda Latinoamérica, ha sido un total éxito. Recién acaban de terminar shows en Colombia con llenos totales y pues esperamos que todos puedan adquirir sus entradas, ya las que quedan.
0: Definitivamente a esos llenos totales se va a sumar El Salvador, de eso estamos seguros. Bueno, esto es parte de lo que podemos esperar, aparte de también disfrutar todos los éxitos, todas estas canciones que a la gente le gusta corear, esos clásicos que ya pasaron tantos años, pero cada vez que los escuchan es emocionante. De igual manera, me imagino que han preparado una producción muy muy especial, que está a la altura de lo que está esperando la gente.
1: Claro que sí, el show se va a desarrollar en el Gimnasio Nacional. Estamos preparando todo ya para el 7 de noviembre, que es el día del evento. Y también esperamos pues todos los fans de Soda Stereo y también estas nuevas generaciones que ahora los conocen por gracias a la tecnología y a todo lo que ha evolucionado, pero sigue siendo una banda referente del rock en español.
0: Definitivamente. Bueno, vamos a repetir cuáles son las localidades que están disponibles, a dónde se pueden adquirir, para que la gente desde ya se ponga las pilas y las pueda comprar, porque si no, les digo, solo se van a quedar viendo las historias.
1: Sí, las entradas están disponibles en Smart Ticket y pueden encontrarlas en nuestra página también, en el link de nuestra página de En Vivo-SV. Ahí pueden también encontrar el link, o en Smart Ticket el evento como Soda Stereo Ecos, y solo tenemos disponible ya Ultra Fan y Platea Central.
0: Ok, perfecto. Esto llega para el próximo 7 de noviembre en el Gimnasio Nacional, para que ustedes se puedan conectar a través de Smart Ticket y adquieran sus entradas. No se me vayan a quedar atrás. Aparte de esto, también van a compartir más detalles en las redes sociales. ¿Cómo los podemos encontrar?
1: En Vivo-SV en Instagram, En Vivo Producciones en Facebook y En Vivo Producciones en TikTok.
0: Ok, perfecto. Chicos, atentos a las redes sociales, porque por ahí se va a estar dando información. De repente se van a lanzar videos y toda la cosa para que tú te vayas emocionando y ya calentando motores. Nosotros vamos a hacer nuestra parte acá en la Astral, poniéndote la música para acompañarte en el tráfico, pero es importante que estés conectados en las redes sociales. Nancy, me gustaría que hiciera una invitación a toda la gente para que adquiera sus boletos, porque ya se están acabando.
1: Bueno, les invitamos a que adquieran sus boletos en Smart Ticket y ya recordarles que solo Ultra Fan y Platea Central son las que nos quedan.
0: Excelente. Ya saben, chicos, a través de Smart Ticket ya tenemos una cita para este próximo 7 de noviembre. Nancy, muchísimas gracias por esta visita.
1: Gracias a ustedes por el espacio.
0: Ok, con gusto. Bueno, les voy a dejar acá la canción porque, como les decía, vamos a calentar motores desde ya.

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3: 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Son las
4: 14 horas 38 minutos.
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6: Esta es la nota mundialista.
7: Solo se podrán asignar a los jugadores los números del 1 al 26 y el número 1 se reservará para uno de los guardametas. De conformidad con el reglamento de equipamiento de la FIFA, estos números se colocarán a la altura del pecho en la parte delantera de la camiseta, en la parte delantera de los pantalones y en el dorsal de la camiseta. Los números se corresponderán con los indicados en la lista definitiva, dice el reglamento del torneo que iniciará el próximo 11 de junio.
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3: 15:34.
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The Metal God. Despedimos a Rob Halford y compañía, Judas Priest con el tema Painkiller. Son las 5 de la tarde, 20 minutos, amigos. 5 más 20 minutos en este miércoles. ¿Cómo vas en esta tarde de media semana? Vamos activándonos a través del 7644-1029. Notas de voz aquí en la lista negra. ¿Qué se te antoja escuchar? Coméntamelo. Hey, pendientes, hoy viene Frank Costa, cantante, en el evento Metal Sinfónico del próximo viernes. Eso a partir de las 6. Mientras escuchamos a Mercy.

0: Despedimos a Maiden y ya vuelvo. Al regresar, por supuesto, revisando la lista negra, señores, porque aquí teníamos algo de los 80, por supuesto, de esa etapa tan prestigiosa de Iron Maiden, called Somewhere in Time, parte del disco Somewhere in Time. 5:34, vuelvo enseguida con más musicón. Comunicate 7644-1029.
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8: Así es, el tráfico, el reporte, gracias a los buenos amigos de Puerto Marisco. A ver, vamos a revisar cómo anda la actividad del tráfico a esta hora, cuando son las 5:40 en la estación del Rock. Los alrededores de la Plaza Divino Salvador del Mundo, cargaditos, congestionado tremendamente el tráfico en estos sectores. La Araujo está bastante cargadita, nos están informando. También calle La Mascota, otra de las arterias. En calle Nueva, bueno, Nueva 2, en Colonia Escalón, igual, ¿verdad? Está un poco, a ver, el Paseo General Escalón, subiendo de El Salvador del Mundo hacia Plaza Fuentes de Beethoven, igual, está bastante rojo a esta hora de la tarde. 49 Avenida Sur, señores, también es otra de las arterias bastante congestionada. 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
8: Seguimos, señores, y ahora sí vamos a la lista negra, a ver a quién nos encontramos por acá. ¿Quién anda en esta tarde de miércoles con ganas de escuchar rocón? Nay Franco, ¿qué tal?
9: Gracias, Carlos.
8: Ah, bueno, aquí tenemos, este es el audio de Nay.
9: Buenas tardes, Carlos. Larga vida al rock. Ya conectado con el riff de la tarde. Seguimos con la lluvia, seguimos con el clima gris, pero nosotros siempre con las pilas puestas.
8: Mínimo.
9: Tal vez después un bloquecito de power y se puede escuchar algo de Gamma Ray de los Early Days con la voz de Ralph Chipper. Hold Your Ground. Saludos a toda la gente de la lista negra y cafecito y pan a esta hora, cafecito y pan.
8: Yeah.
9: Saludos a los jinetes del apocalipsis. Larga vida al rock.
8: Dale, Nay, larga vida.
5: Hola, buenas, jinetes del apocalipsis. Hermanos de Astral, me pueden complacer con Circle of Tyrants de Celtic Frost.
8: Okay, perfecto, te buscamos a Celtic Frost.
6: Hey, hey, hey, Carlitos, un saludote a esta cabina y también para toda la banda rockera y metalera y para esas chicas rockeritas y para esos brothers que siempre están en sintonía, así como la lista negra, también como lo que son los jinetes del apocalipsis y como esta Mara que se suma otra vez a los radioescuchas del gimnasio del Indes que se encuentra cerca de la Roosevelt. Y pues nada, larga vida al rock, Carlitos. Feliz tarde y a darle con todo. Descansemos porque mañana también hay que trabajar y echar el arte. Saludos.
8: Saludos, Berserker.
10: Hola, hola, Carlitos. Buenas tardes. Ya aquí en sintonía del Astral. Bueno, informarte que continúa la suspensión de clases para el día de mañana. Por ahí te mando el comunicado. Tú puedes revisar ahí en la página del Ministerio de Educación y las páginas oficiales.
8: Ok.
10: Pero sigue suspendido todas las clases para mañana. No mandaremos a los peques otra vez. Bueno, que tengan lindo regreso a casa y larga vida al rock.
8: Gracias, mi estimada Tati Quijano. Gracias por informarnos. Bueno, saludos, Karina Rivas. A enviar su nota de voz que dice aquí Hugo Macal.
11: Hola, buenas tardes, Carlos. Un saludo a toda la noble afición del Astral, ya que estamos a las puertas del inicio de la fiesta futbolera por excelencia. Me imagino que ya tenemos nuestra selección o nuestras selecciones a apoyar durante este mundial. En ese caso, que suene por ahí Deutschland de Rammstein.
8: Carlos, Alemania. Estamos
11: apoyando a la Mancha.
8: Uf.
11: A ver qué tan lejos llega. Y bueno, pues a disfrutar, se ha dicho. A disfrutar, se ha dicho, de este mundial. Y bueno, un saludo a todos. Larga vida al rock.
8: Ok, perfecto, amigo. Ey, qué feo aquellos que no les gusta el fútbol, ¿verdad? Qué feo el modo. No, hombre, tienen derecho también. Así que no, no hay problema. Es cuestión de gustos. No, pero debe ser bien aburrida la vida sin fútbol, hombre. Es como la vida sin música, imagínate. Y yo he conocido gente realmente que no le gusta la música. Curiosamente, una vez alguien, no voy a decir nombre, pero alguien de metido en el deporte, ¿verdad? En el deporte de alta competencia, me decía, no me gusta la música, no oigo música. Y yo, en mis adentros, ¿verdad? Qué aburrida la... Ey, de verdad, pero bueno, es cuestión de cada quien, ¿verdad? Sí, a veces te metes tanto en algo que como que a lo mejor descuidas otras cosas, ¿verdad? Esto le pasa a lo mejor a gente que está así muy metida en determinada actividad que, o sea, no va a oír música, mucho menos rock, ¿verdad? Pero bueno, es cuestión de cada quien. Pero hay otros que sí, ¿verdad? Tenemos la oportunidad de disfrutar de este musicón llamado rock y también de ese deporte tan maravilloso llamado fútbol. Bueno, algo de Gamma Ray dice, podrías programar algo de Gamma Ray. Saludos. Ok, Osley, con mucho gusto. Yo te programo el musicón de Gamma Ray, algo de power metal también. Alemán, por cierto. ¿Qué pasó, Nay?
9: ¿Y si no les gusta el fútbol? ¿Y si no les gusta el rock, Carlos?
8: No, mira, ahí sí que. No, ahí sí que de plano, Nay. No, ahí sí que. Ya, son casos bien, bien particulares, ¿verdad? Por eso, Nay, porque no le gusta ni el rock, ni el fútbol. Por ellos te rogamos, Señor. La Mancha. ¿Qué será de la selección alemana para este mundial? ¿Será que logra otra copa? Alemania. Nunca los podés dar por muertos a los alemanes, ¿eh? Deutschland. Rammstein en la estación del rock. Vamos, comunicate 7644-1029. Es tu clave de acceso al set. Tribuna abierta siempre aquí en Astral.

0: Hey, saludos, Miguel, hasta Pensilvania.
1: Hola, hola, Carlitos, ¿qué tal? Buenas tardes.
0: ¿Qué tal, Miguel?
1: Gracias, gracias por estar ahí siempre, complaciendo las peticiones de estos condenados. Saludos a toda la raza rockera del Salvador. Saludos a ti en especial. Y pues, el fútbol, no, hombre, ¿qué, qué seríamos sin el fútbol? Pues, una parte de la naturaleza, pues, no sé. Lo mejor que existe, como el rock, pues. Vamos a la par, dijo, son líneas paralelas, ¿no? Entonces, si es posible que pongas una canción de los alemanes de estos de Kreator, que se llama Fallen Brother. Me gusto, pues. Saludos, Carlitos, larga vida al rock.
0: Ok, Miguel, larga vida al rock.
2: Carlitos, que suene algo de Dragon Force. Apoyemos a Inglaterra también, entonces.
0: Dragon Force.
2: Y Iron Maiden, por supuesto. Larga vida al rock.
0: Ok, bueno, los ingleses.
3: Buenas tardes, buenas tardes a todos los clientes. Tal vez pudiéramos escuchar algo de Metallica, Nothing Else. Larga vida al rock.
0: Bueno, larga vida al rock. Saludos. Hey, pendientes, amigos, traemos más entradas más adelante para el evento del viernes. Ya está a las puertas, el Metal Sinfónico. Y hoy por la tarde espero al señor Francisco Costa, Frank Costa, cantante gutural en el evento Metal Sinfónico. Así que va a estar con nosotros aquí en Astral. Herbert Serafín, ¿qué tal?
4: Hola, Carlitos, buenas noches. Hey, al rato te va a caer la dinámica ahí, que por cada selección en el Mundial, escuchar una banda de rock. Saludos.
0: Ok, mira, sería bueno. Hagamos la propuesta.